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7: Amados hermanos en Cristo, muchos desean cambiar para ser felices,
0: Sin embargo, muy pronto descubren que cambiar no es tan fácil. Vamos a ver unos ejemplos. El que es bueno y positivo estará siempre rodeado de mucha gente. Confiarán en él y le compartirán sus éxitos y triunfos. Hay quienes tienen esta clase de corazón cálido y comprensivo. Los que son introvertidos y serios, por el contrario, generalmente están solos. Desearán ser alegres y sociables. No obstante, verán que no les será fácil cambiar esas características innatas y envidiarán a los que tienen esa personalidad extrovertida. Habrá algunos que admitirán sus limitaciones y se esforzarán por cambiar, pero al no lograrlo, se darán por vencidos. Incluso, intentarán adoptar ciertos patrones o hábitos de aquellos que son carismáticos y tienen esa gracia de ser sociables. Sin embargo, tampoco les resultará sencillo dejar sus propios patrones de comportamiento o costumbres. Hay quienes afirman que pueden tener éxito en lo que hacen simplemente modificando sus hábitos. No obstante, muchos no logran su objetivo porque no pueden cambiar ni siquiera uno de ellos. Tal como puede ver, es muy difícil dejar o cambiar un hábito o patrón de conducta. Incluso, algunos afirman que es imposible. Entonces, si cambiar un hábito es, según muchos, improbable, ¿se imaginan lo inviable que sería cambiar las características innatas de su corazón o despojarse de la maldad y del pecado que ha adquirido durante su vida y llegar a ser justo, perfecto y bueno? Esto no se puede hacer por el poder o la fuerza del hombre, pero es posible por el poder del Todopoderoso Dios. Mateo, capítulo 19, verso 26, dice: Y mirándolos, Jesús les dijo: Para los hombres esto es imposible, mas para Dios todo es posible. Si en verdad cree que todo es posible para Dios, si le cree a Dios, si cree en su amor y obedece a su voluntad, cambiará y llegará a ser ese hijo perfecto e intachable de Dios. Hermanos, en este mensaje titulado El que guarda la ley, les explicaré la importancia de obedecer la palabra para que su corazón cambie y lleguen a ser íntegros y justos. Les dije que para llegar a ser justo e intachable, la verdad deberá cambiar su corazón interior. Para entender esta transformación interna, primero veamos cómo se forma ese corazón. Cuando un bebé es concebido, los padres esperan con gran expectativa su nacimiento. Se preguntan, ¿a quién se parecerá? ¿Al papá o a la mamá? Incluso, pensarán en el futuro del bebé. Por su parte, la mamá, durante la gestación, procurará no tener sobresaltos ni contrariedades. Incluso se cuidará en su alimentación. Hará lo indecible para que el momento del parto sea bueno. Todo eso será positivo para el bebé. Sin embargo, no le garantizará a los padres que el niño nazca perfecto. Y es que el bebé es concebido por la unión del espermatozoide del padre y el óvulo de la madre. Ambas células reproductoras contienen la información genética que el niño heredará, es decir, la apariencia, gustos, preferencias y temperamento de los padres. El niño nacerá con estos aspectos heredados de sus padres. Aunque el niño nada sabe de sus padres, ya se le parecerá en muchas facetas. Digamos que el esposo de una familia fallece, estando su esposa embarazada, así que el niño no ha tenido la oportunidad de ver jamás el rostro de su padre. No obstante, en la medida en la que el niño crece, su familia se sorprenderá al ver cómo se parece a su padre. El padre tenía mal temperamento y el niño jamás lo vio. Sin embargo, también tendrá ese mal genio. El papá tenía una marca de nacimiento y el niño también tendrá esa misma marca en el mismo lugar. Esto es posible porque el espermatozoide y el óvulo contienen la información genética de los padres, tales como la apariencia, el carácter, etc. Y el hijo las habrá heredado. Ningún niño nace sin este código genético de sus padres. Y no solo hereda el aspecto visible o el temperamento, sino, igualmente, la naturaleza pecaminosa. El Salmo, capítulo 51, verso 5, dice: He aquí, en maldad he sido formado, y en pecado me concibió mi madre. El ser humano nace con maldad heredada de sus padres. A esto se le denomina naturaleza pecaminosa. A esta naturaleza se combina o agrega todo lo engañoso y corrupto que el hombre ve, oye y hace ya como adulto. Dado que, durante su vida en este mundo, la mayor parte de lo que escucha, ve y hace proviene de valores y patrones negativos y engañosos, el corazón del hombre se impregnará más y más del pecado y la maldad. Hoy en día vemos noticias que realmente nos espantan y aterrorizan, y nos preguntamos, ¿hasta qué nivel puede llegar la maldad del hombre? Hijos que asesinan a sus padres por dinero. A diario se cometen homicidios, secuestros, violaciones y otros delitos. El patrón o la medida por la que la sociedad discierne entre lo correcto o lo incorrecto, poco a poco se ha manchado de pecado y de maldad. los hijos heredan el ADN de pecado y maldad de sus padres, lo cual agrava aún más el pecado. La violencia y el sensacionalismo de los medios de comunicación contribuyen a fomentar esa agresividad, transmitiendo con mucha facilidad esos patrones negativos de conducta. Y, lo peor de todo, el desarrollo de la civilización ha pervertido aún más al ser humano, lo ha hundido aún más en el pecado. Tal vez se pregunte, ¿qué se puede hacer? ¿Podrían los que viven en el pecado llegar a ser justos e íntegros? ¿Podría alguien, por sí mismo, despojarse de todo pecado y maldad y llegar a esa medida de justicia que Dios desea de sus hijos? Claro que no. Por eso, Dios envió por amor a su Hijo como sacrificio expiatorio por todos nosotros. Romanos, capítulo 6, versos del 6 al 7, enfatiza: sabiendo esto, que nuestro viejo hombre fue crucificado juntamente con él, para que el cuerpo del pecado sea destruido, a fin de que no sirvamos más al pecado, porque el que ha muerto ha sido justificado del pecado. El Señor Jesús, quien no tenía pecado, murió en la cruz por nuestros pecados, y a todo aquel que cree de corazón en este sacrificio y permanece en la palabra, Dios lo perdonará. Así, Dios resolvió de una vez y por todas el problema del pecado. No obstante, a pesar de haber recibido esta gracia del perdón al haber aceptado al Señor Jesucristo como Salvador, eso no significa que automáticamente llegará a ser justo y perfecto. Ese es solo el inicio del camino, porque aún tendrá la naturaleza pecaminosa innata en su corazón. Como ya mencioné, todos hemos heredado esa naturaleza caída de nuestros padres. Al crecer, esa misma naturaleza se manifestará en forma espontánea y natural. De ahí que la mayoría no se dará cuenta que el pecado es pecado, y esa maldad se volverá un patrón o hábito en su vida. Así que no podrá desechar fácilmente esa maldad a pesar que se decida a hacerlo. Por eso, no deberá sentirse satisfecho con el hecho de ser salvo. A menos que se despoje de esa maldad en su corazón, volverá a pecar. Cederá ante las tentaciones del mundo y, eventualmente, no será salvo. En resumen, lo primero que debe hacer es cortar con todo pecado de obra, es decir, dejar de pecar. Luego, deberá hallar toda forma de maldad en su interior y despojarse de todas ellas a fin de alcanzar la verdadera santidad de un hijo de Dios. Para eso, necesita accionar en la práctica. Una vez que escucha la palabra de Dios y descubre la maldad que hay en su interior, necesitará obrar para que esa forma de maldad salga de su corazón. Ese accionar será orando y esforzándose por practicar la palabra. Tal como señala 1 de Timoteo capítulo 4 verso 5, que dice: porque por la palabra de Dios y por la oración es santificado. Deberá escuchar con atención la palabra de Dios, orar y cada día cambiar. Lo que nunca debe olvidar es que no llegará a ser un hombre santo y justo con solo escuchar y saber la palabra de Dios. Cuando los padres tienen un hijo y lo crían, le enseñan muchas cosas. Lo instruyen en lo que debe y no debe hacer, lo que es bueno y malo, etc. Los adultos y profesores le enseñarán moral, ética y los deberes que deben cumplir como miembro de la sociedad. El niño también aprenderá de la lectura de obras literarias que los que son justos y buenos son bendecidos y los malvados enfrentarán dificultades. A pesar que el niño oiga y se instruya de buenos principios, eso no significará que su corazón cambie, que sea bueno y que ya no tenga maldad. Entre los que son respetados por su conocimiento e inteligencia, hay algunos que no controlan sus emociones y llegan a cometer actos perversos como asesinar a otra persona. Es decir, tan solo oír y aprender de la palabra de Dios no hace que usted cambie. Romanos, capítulo 2, verso 12, menciona: porque todos los que sin ley han pecado, sin ley también perecerán. Y todos los que bajo la ley han pecado, por la ley serán juzgados. Si graba, guarda y practica la palabra que ha aprendido, podrá desechar toda maldad y cultivar bondad en su corazón. Un ejemplo: usted sabe que no debe odiar, sino que debe amar a sus enemigos. Entonces, lo primero que deberá hacer es preguntarse si hay alguien a quien odia. A través de la oración, sabrá quién le causará incomodidad o a quién trata de evitar, a pesar que no sea su enemigo. Con ese deseo de desechar el odio y llenar su corazón de amor de acuerdo a la palabra de Dios, deberá examinar incluso los sentimientos más recónditos de su corazón. Cuando ora, con esta clase de corazón entregado, el Espíritu Santo le hará recordar a quien le guarda resentimiento o a quien odia porque le ha causado problemas. el mismo espíritu le hará saber que no tiene amor. Luego, deberá arrepentirse y esforzarse por desechar el odio y amar a esa otra persona. Se acercará a aquellos con quienes no se lleva bien. Hablará bien de ellos. Al principio, tal vez no le sea fácil hacerlo, pero si tiene ese anhelo urgente de cultivar el amor de Dios en su ser y se empeña en despojarse de esos malos sentimientos, ansiando ser justo, íntegro y bueno, no cejará en ese intento. A fin de desechar el odio y amar a los demás de todo corazón, deberá orar para recibir la fortaleza de Dios y la ayuda del Espíritu Santo. Deberá continuar orando y mostrando estos hechos de bondad y amor. Al final, su corazón se transformará. Dirán que antes era difícil aún hablar con usted, y que ahora usted parece cordial y hasta bueno. Esta es la forma en la que desechará toda maldad y alcanzará la santidad. Es caminar por la senda del justo a través de acciones justas. Por cierto, hay algo que no debe malinterpretar. Las obras o hechos son importantes, sin embargo, no alcanzará la santidad solo por obras. Romanos capítulo 3, verso 28 menciona: concluimos, pues, que el hombre es justificado por fe sin las obras de la ley. Y Gálatas capítulo 2, verso 16 añade: sabiendo que el hombre no es justificado por las obras de la ley, sino por la fe de Jesucristo, nosotros también hemos creído en Jesucristo, para ser justificados por la fe de Cristo y no por las obras de la ley, por cuanto por las obras de la ley nadie será justificado. Esto quiere decir que será perdonado de sus pecados no por su propia justicia, sino por su fe en el Señor. Los judíos y los escribas se autocalificaban como expertos en la ley. Guardaban no solo los estatutos de la ley de Dios, sino, asimismo, las tradiciones de los ancianos. No obstante, sus corazones, que era lo más importante, no cambiaron. Exteriormente, se comportaban en forma piadosa. Parecía que cuidaban de los huérfanos y de las viudas. Sin embargo, sus corazones estaban llenos de celos y envidia. Juzgaban y condenaban a otros. No reconocían la verdadera bondad y verdad. El Señor los llamó hipócritas y dijo que no serían salvos. Dijo que sus obras solo se enfocaban en actos externos. Esto mismo lo hallamos hoy en día en la iglesia, entre los pastores y líderes que han sido cristianos por mucho tiempo y que saben la palabra de Dios. Tienen conocimiento de la palabra e incluso enseñan a otros. No obstante, como no practican lo que enseñan, Dios no está con ellos. Cuando oran, Dios no responde sus peticiones ni los ayuda. Algunos ponen por obra la palabra, pero solo exteriormente. Incluso dan la impresión que oran y hacen lo bueno. No hablan groserías ni se pelean con los demás. Sin embargo, en lo profundo de sus corazones hay odio, malos sentimientos, celos, envidia, una mente adúltera, etc. No se enojan exteriormente con quienes los molestan, pero se sienten afligidos. Instruyen a los demás que deben amar a sus enemigos, sin embargo, ellos mismos odian. Si Dios no responde sus oraciones, se irritan, se desaniman e incluso pierden su fe. No revelan su maldad en hechos. No obstante, Dios, quien hurga y escudriña el interior de los corazones, ve que sus obras no son perfectas. El Señor dijo en Mateo capítulo 6, verso 1: guardaos de hacer vuestra justicia delante de los hombres, para ser vistos de ellos. De otra manera, no tendréis recompensa de vuestro Padre que está en los cielos. Y 2 de Timoteo capítulo 3, verso 5 menciona que tendrán apariencia de piedad, pero negarán la eficacia de ella. A estos evita. Este pasaje se refiere a los que se enfocan solo en sus acciones. Lo que Dios desea no solo son obras o acciones exteriores, sino, además, la circuncisión del corazón, es decir, la transformación del corazón a través de esas obras. Romanos capítulo 2, verso 28 al 29 dice: pues no es judío el que lo es exteriormente, ni es la circuncisión la que se hace exteriormente en la carne, sino que es judío el que lo es en lo interior, y la circuncisión es la del corazón. Y Colosenses capítulo 2, verso 11 añade: en él también fuisteis circuncidados con circuncisión no hecha mano, al echar de vosotros el cuerpo pecaminoso carnal, en la circuncisión de Cristo. Aquí, echar fuera el cuerpo pecaminoso carnal consiste en despojarse de la naturaleza pecaminosa, del pecado y la maldad, es decir, circuncidar su corazón. Tal como hemos visto antes, Dios refinó a Job, quien era perfecto en su conducta y hechos. Job mostró en hechos que obedecía la ley. No obstante, eso no quería decir que se había despojado de su naturaleza pecaminosa original en su corazón. Así que Dios hizo que esa maldad se revelara. Cuando tuvo ese encuentro con el Dios vivo, en ese momento, Job se dio cuenta de su maldad y la pudo desechar rápidamente. Como circuncidó completamente su corazón, Dios lo bendijo sobreabundantemente. Como verá, las obras que Dios desea de sus hijos son acciones para desechar

Dio con amor a todos aquellos arrogantes y malvados que se quejaban constantemente de Dios y desobedecían sus mandamientos. Incluso cuando Dios le dijo que los iba a destruir y empezar un nuevo pueblo con Moisés como líder, el profeta ofreció su vida para que Dios los perdonara. Sin embargo, Moisés no tuvo ese carácter dócil y humilde, ni gentil ni amoroso desde el principio. Antes, era egoísta y egocéntrico. Por 40 años, fue refinado hasta llegar a ser un vaso que Dios pudiera usar. Y así, cambió y se transformó en un hombre honesto, justo e intachable. Con esto termino. Amados hermanos, incluso si aún no ha llegado a ese nivel de perfección e integridad, pero se esfuerza por obedecer la voluntad de Dios, Él lo verá como justo y lo usará en su obra. Para lograrlo, primero deberá examinar su interior. Con la palabra de Dios, deberá hallar toda falsedad remanente en su corazón y admitir que debe cambiar. No deberá pasar por alto ninguna huella o rastro de maldad, por pequeña que sea. Tampoco deberá ocultarlo ni maquillarlo, porque aún no se ha revelado y permanece oculto en su corazón y pensamientos. A través de este proceso de refinamiento, Dios lo ayudará a hallar la raíz u origen de esa maldad que no podrá descubrir por sí solo. No deberá sentir temor ni aprehensión por este tiempo o etapa de perfeccionamiento. Más bien, deberá superarlo con fe, creyendo que al final reflejará en su vida el carácter del Señor. Este tiempo de limpieza será una muestra del amor de Dios y deberá asumirlo con gozo y gratitud. En la medida en la que se despoje de toda raíz de maldad, logrará cultivar verdadera justicia e integridad en su corazón. Y, al mostrarlo en hechos y acciones, llegará a ser justo e intachable. Ahora bien, no llegará a hacerlo solo por conocer los mandamientos de Dios. En la medida en que se descoge de la maldad y llene su corazón con bondad, amor y verdad, cultivará esa justicia en su ser. Si muestra esa justicia en obras, será verdaderamente justo y perfecto. Es necesario manifestar hechos a fin de llegar a ser justo. Por cierto, hay diferentes clases de obras en cada nivel. De acuerdo a esos niveles, las respuestas y bendiciones serán igualmente distintas. El primer y más importante de estos hechos es obedecer incondicionalmente la palabra de verdad. Si obedece a la palabra de Dios únicamente cuando le es fácil hacerlo, mientras que no obedece, si le parece difícil o complicado, eso no será una obediencia perfecta. Deberá, en primer lugar, reconocer y aceptar que hay una única verdad y obedecer de la forma que Dios desea que obedezca. Si Dios le pide desechar algo, no hacer aquello, guardar una norma y hacer eso otro, deberá obedecer aún si lo que le pide no está de acuerdo con su criterio, experiencia previa o forma de pensar. La Biblia dice que el que se humilla será exaltado, que el que quiera ser el mayor o el más importante sirva a los demás. Haciendo esto, crucificará su ego y vivirá conforme a la palabra de Dios. Como Dios le pide que guarde el día domingo para el Señor, usted lo hará para agradar a Dios, a pesar que si trabaja ese día, pueda obtener cierto beneficio. Aun si obedecer la palabra aparentemente no le convenga, hará de ella su prioridad número uno y la obedecerá. Y Dios, al ver su obediencia, lo ayudará, lo prosperará y evitará que sufra cualquier pérdida. Como Dios le pide que perdone, perdonará a todos los que le han causado problemas o le han hecho daño, orará por ellos. Hará lo bueno al perdonarlos y amarlos. En la medida en que obedezca la palabra y la practique, su corazón se cultivará. Al despojarse de esta manera de toda forma de maldad, sus acciones y comportamiento serán de un nivel mayor de bondad. Es decir, la palabra de verdad se interiorizará completamente en su ser, y sus acciones y hechos lo demostrarán en forma automática y natural en su vida. Ahora bien, he dicho que, si obedece y vive por la palabra, toda maldad saldrá de su corazón y cultivará el campo espiritual de su corazón en uno bueno y productivo. Entonces, sin importar la clase de semillas que siembre en ese buen campo de su corazón, cosechará 30, 60 y 100 veces más. En este nivel, Dios responderá sus peticiones y lo bendecirá. Recibirá todo lo que le pida y cosechará todo lo que siembre. Para los que han llegado a cultivar completamente la palabra de verdad en sus corazones, no les será difícil mostrarlo en obras. Nunca será difícil obedecer la palabra de Dios y vivir por ella. Más bien, le será fácil hacerlo y, además, lo hará feliz. Esto es lo que Dios más desea, que obedezca su palabra con alegría por amor a Él y no de manera obligada por miedo al castigo. Tal como menciona 1 Juan capítulo 5, verso 3, pues este es el amor a Dios, que guardemos sus mandamientos, y sus mandamientos no son gravosos.

0: los que han alcanzado esta justicia en sus corazones mostrarán todo el tiempo hechos intachables y buenos. Sus actos probarán que en verdad aman a Dios y que anhelan agradarle. Alcanzarán esa medida de la plenitud del Espíritu, es decir, habrán recuperado la imagen de Dios y la reflejarán en su vida diaria. Y Dios los bendecirá conforme al versículo de 1 de Juan capítulo 3, versos del 21 al 22 que dice: Amados, si nuestro corazón no nos reprende, confianza tenemos en Dios, y cualquiera cosa que pidiéremos la recibiremos de Él, porque guardamos sus mandamientos y hacemos las cosas que son agradables delante de Él. Nuestro Dios desea que todos reciban esta misma bendición. Quiere que sean verdaderos hijos suyos para que disfruten de todo lo que deseen. No obstante, si vive en la oscuridad del pecado, enfrentará dificultades y su relación con Dios se interrumpirá. El capítulo 1 de 1 de Juan claramente nos dice que si anda en tinieblas, es decir, si practica el pecado, a pesar que diga que cree en el Señor y que es hijo de Dios, la sangre del Señor no lo limpiará de su pecado y no tendrá comunión con Dios. 1 de Juan, capítulo 2, verso 3, señala: Y en esto sabemos que nosotros le conocemos, si guardamos sus mandamientos. Y el verso 6 añade: El que dice que permanece en él, debe andar como él anduvo. Oro en el nombre del Señor para que no se limite solo a oír y a saber la palabra, sino que la grabe en su corazón y la ponga por obra. Así se alejará del pecado, llenará su corazón con la verdad y accionará de acuerdo a ella y tendrá plena comunión con Dios y con el Señor.
1: Shalom, amados oyentes de Radio Swing. Les saluda, en el nombre de nuestro Señor Jesucristo, el pastor David Yang, de la Iglesia Cristiana Manmin Masamari, Perú. Nuestra iglesia está transmitiendo, a través de Radio Swing, los mensajes predicados por la pastora principal, Sujin Lee, de la Iglesia Central Manmin, en Corea del Sur. Estos temas revelados les ayudarán a entender profundamente la Biblia y los guiarán en la fe para que puedan experimentar la presencia de Dios y su poder, que sana las enfermedades. Invitamos a todos los oyentes a que escuchen la palabra de vida predicada por la reverenda doctora Sujin Lee en los siguientes horarios: cada miércoles a las 7 de la noche y cada domingo a las 7 de la mañana. Si desea comunicarse con la iglesia Manmin Masamari Perú, puede llamar al número 957-408-844. Que Dios les bendiga en gran manera a cada uno de ustedes a través de esta transmisión. A continuación, seguiremos con la oración por sanidad. Usted podrá recibir la sanidad y la respuesta de Dios conforme a su fe. Para recibir esta oración, ponga su mano sobre la parte enferma o adolorida. Si desea recibir la respuesta a una petición especial, ponga su mano sobre su corazón, por favor.
2: Aleluya, Dios Padre Todopoderoso de amor, por favor pon tus manos sobre todos los hermanos que están recibiendo ahora esta oración. Por favor, obra trascendiendo el tiempo y el espacio sobre todos los hijos de Dios alrededor del mundo. Dales la fe para que crean de todo corazón, echa fuera todo pensamiento negativo y dudas, echa fuera toda prueba y dificultad. Desde la cabeza hasta los pies, todos los órganos internos, articulaciones, nervios, tejidos y células, quema con el fuego del Espíritu Santo y obra con la luz original. En el nombre de Jesucristo ordeno al enemigo, diablo y Satanás, todas las enfermedades, gérmenes y debilidades fuera. Que venga la luz, quema y limpia con el fuego del Espíritu Santo todas las enfermedades terminales e incurables. Echa fuera toda enfermedad endémica, incluyendo la malaria. Que toda clase de enfermedad contagiosa, así como la gripe, tos, fiebre, resfrío e influenza, sea echada fuera. Te pido que los protejas para que no se asome enfermedad alguna. Sánalos de todo tipo de cáncer, metástasis, sida, leucemia, apoplejía, presión arterial alta y baja, enfermedad cardíaca, pulmonar, estomacal, diabetes, enfermedad de la mujer, enfermedad de la piel, enfermedad de la tiroides y toda clase de inflamación. Sánalos completamente de polio, parálisis, artritis y hernia. Que todo tipo de dolor, incluyendo lumbalgia, dolor de cabeza y neuralgia, desaparezcan. que todas las enfermedades mentales, tales como la epilepsia, autismo, depresión, trastorno bipolar, trastorno de pánico, neurosis o demencia, sean echadas fuera. Que toda parte paralizada sea suelta, que se levanten, caminen y salten, que puedan ver bien y que puedan oír bien. Que los ciegos vean, los sordos oigan y los mudos hablen. Límpialos de toda secuela de accidentes, fija los huesos rotos. Sana toda quemadura, fuera toda sensación de calor, fuera fiebre. Dios Padre, obra para que no quede cicatriz alguna. Límpialos de toda adicción a las diferentes sustancias tóxicas y venenosas, incluyendo las drogas. Que los nervios y células muertas se regeneren y los muertos vuelvan a la vida. Dales la bendición de la concepción. En el nombre de Jesucristo, ordeno al enemigo, diablo y Satanás, los espíritus malignos que tienen la potestad del aire y sus sirvientes sean echados fuera. Que los espíritus malos, inmundos, falsos, astutos, espíritus separadores, engañosos y toda fuerza de la oscuridad sea echada fuera. Que toda atadura de maldad sea suelta. Fuera oscuridad, que venga la luz. Dios Padre, dales la capacidad para orar con clamor y también la capacidad para desechar el pecado y ser santificados. Que su espíritu prospere y que todo les vaya bien y también que sus familias sean evangelizadas. Protégelos de todo tipo de accidentes y desastres. Bendícelos para que puedan llevar una vida próspera sin inconvenientes. Guárdalos con el muro de fuego del Espíritu Santo, con las huestes celestiales, ángeles y los ojos del Señor que son como la llama de fuego. Protege a todos tus hijos, sus hogares, trabajos y negocios. Dales más sabiduría e inteligencia a los estudiantes y dales más fervor para estudiar. Guarda su corazón y mente de las cosas del mundo y bendícelos para que sean estudiantes que aman fervorosamente a Dios. Ya sea que tus hijos coman o beban o hagan lo que hagan, bendícelos para que lleven una vida que te glorifique, que puedan testificar: he encontrado y experimentado a Dios, he recibido sus respuestas y bendiciones. Dios Padre, muchas gracias, toda la gloria sea solo para ti. En el nombre de nuestro Señor Jesucristo.

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Esta es la hora. 7:39. 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

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Esta es la hora. 7:41. 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
6: ¿Cuántas personas, cuando consultan con un especialista, su médico de confianza, o acuden a su médico particular, cuando van a comprar, les da una recomendación, cuando van a comprar su medicina, tienen una mala reacción de decir, muy caro, no alcanza, no tengo dinero? Las personas pobres luchadoras nunca dice eso. Hace su máximo esfuerzo, hasta deja de comer para comprar su medicina. Pero hay personas y familias enteras, mientras más dinero tienes, más miserable se vuelve con su salud. Es una pena ver estos casos, pero para comprarse un carro, una moto, unas zapatillas a la moda, para un adorno, para una fiesta, para esas cosas sí no dices no tengo dinero. Pero para la salud todo es caro, para la salud no tiene dinero. ¿Cuántas personas están completamente enfermos? Pero cuando viene el día de su cumpleaños, ese día se sana. Botan la casa por la ventana, preparan comida para más de 100 personas, 10, 20, 50 cajas de cerveza, alquilan equipo de sonido, hasta grupo musical, ahorran todo el año para una fiesta. Qué lindo sería que ahorren su dinero para ir a un médico una vez al año, tomar vitaminas, realizarse tratamientos para recuperar su salud. Cuando uno cumple años, ese día deben de reflexionar, porque muchos dicen, hoy cumplo un año más de vida, y no es así. es un año menos de vida para ti. Ese día debes de reflexionar, hacer ayuno, por lo menos realizarse una purificación, una desintoxicación de tu organismo. Ese día debes de ir al parque, respirar aire puro, hacer ejercicios, hacer un homenaje a todo el año que has trabajado. Pero ¿qué hace el peruano en nuestra idiosincrasia? Porque la gran mayoría estamos acostumbrados. El día de tu cumpleaños, amanecida, borrachera. Al día siguiente, estás enfermo, con dolor de cabeza, con cólicos, vómitos, arrojando bilis. ¿Y qué hacen? Voy a curar cabeza, para la resaca, comidas picantes y más licor. Viene el compadre, viene el amigo, el vecino. Vamos a seguir tomando. Pero luego, cuando estás enfermo, postrado en la cama de un hospital, esos amigos, compadres que han venido cada vez que has hecho fiesta, nunca más se aparecen. La única persona que está a tu lado puede ser tu pareja, tus hijos, tu madre y tu padre. Por eso en este momento reflexiona. Para la salud hay que darse tiempo. Para la salud nada es caro. Para la salud no se piensa 2-3 veces. 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Tomar conciencia, porque hay personas que les gustan que les digan, que les hablen con la verdad, que les digan las cosas correctamente. 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La peor enfermedad no es el cáncer, no es el VIH, es el descuido de cada persona. Porque hay personas que cuando tienen dolor, lo que comúnmente hacen es comprar pastillitas por aquí, pastillitas por allá, solo para que le calme el dolor. Y se engañan pensando que se están curando, solo lo alivian por un momento, pero la enfermedad sigue ahí, silencioso, avanzando sin dolor, hasta que se vuelve crónico, maduro. Vas al médico, no hay solución, ni la operación te puede salvar. 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

0: Por ahí me decía una señora, ¿qué está bien, Teodoro Arellano? ¿Por qué no viene a la carretera central? ¿Por qué no viene?
1: En Radio Swing, esta es la hora. 8:40.

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1: ¡Dice!

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0: 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En Radio Swing, esta es la hora. 6:08.
1: Muy buenos días, buenos días, muy buenos días, señoras y señores. Buenos días con toda la audiencia a estas horas de la mañana, el día de hoy. Un nuevo día. ¿Qué tal? ¿Cómo están? ¿Cómo amanecieron, señores? Tenemos un poquito de la garúa, lluvia, ¿no? Un poquito de garúa. Terremoto en Venezuela, señores. Oiga, todo Venezuela se ha venido abajo. Realmente una noticia lamentable, ¿no? Una noticia internacional que está corriendo como pólvora de regadero. Un terremoto de magnitud 7.9, señores. Imagínense, 7.9 en la escala de Richter. Ha sacudido el país vecino de Venezuela. Por ende, hay miles de damnificados, casas que se han venido abajo, edificios que se han roto, se han partido por la mitad, señores. La verdad es una desgracia lo que ha ocurrido. Dios tenga misericordia de Venezuela, oiga, y de todo el mundo entero. Así que oremos ahora por Venezuela. Venezuela, le ha tocado a Venezuela vivir la tragedia natural. Esto es natural, es la naturaleza, ¿ah? Así que, my friend, esta es la naturaleza, no es que lo haya hecho alguien a propósito, no, no, no. Bien, reciban el saludo de todo el equipo de prensa, que estamos ya bien tempranito, bien levantados desde las 4:30 de la madrugada. Ya pues hay que salir del sobre, hay que levantarse con la responsabilidad que nos caracteriza, señores. Así haya fiesta, así haya lo que haya, aquí la responsabilidad tiene que primar. Saludo de Marujita Lara, Erison Lazo, Manuel, redes sociales. Hoy nos acompaña Poppy Play también, después de haber desfilado, ¿no? Después de haber también representado a su institución educativa, señoras y señores. Muy buenos días, buenos días, buenos días con toda la clase trabajadora, con nuestros hermanos agricultores, la gente que también está siempre atento a las noticias, señores. El día de hoy hay mucha información que vamos a compartir. Marujita Lara, buenos días, ¿cómo está usted?
2: Pedro, ¿qué tal? ¿Cómo está? Muy buenos días también con todos nuestros amigos a estas horas de la mañana. Bienvenidos a Prensa Popular, nosotros contentísimos de llegar a cada uno de sus hogares. Y realmente la noticia nos entristece al ver que, ¿no?, Venezuela, un país que recién está queriendo levantarse por su cambio de gobierno. Pues no vemos que acá lo que le pasa es terrible, ¿eh? Lo que le pasa es terrible, este terremoto de magnitud 7.2. Y por otra parte, no sé qué es lo que está pasando, pero también de igual manera, distinguidos oyentes, está pasando en Tokio, en Japón, también terremoto, pasando una hora nada más lo que está pasando en Venezuela, sí, el sismo en Japón de 6.9. Sí, este fuerte sismo que ha sacudido el norte y Tokio, terremoto en Japón, entonces quiere decir que la tierra está temblando. Hay que tener muchísimo cuidado. Bueno, ya pasó las fiestas, ya estamos terminando con las fiestas y por favor, creo que siempre estar atentos. Siempre hemos dicho acá, nosotros acá en el Perú, está pronosticado para más adelante de repente tener un terremoto. No se sabe cuándo, pero sí está pronosticado, a simplemente tener cuidado, bastante cuidado. Ahora, distinguidos oyentes, Venezuela con este terremoto de 7 y tantos. Ahora, Japón, Tokio, bueno, ¿no?, igualmente con un terremoto de 6.2. Entonces, la tierra está temblando. ¿En qué momento nos tocará? Y no se sabe. Simplemente hay que estar listos y preparados. Con esta introducción, distinguidos oyentes, saludando a los vecinos de distritos, a todos los centros poblados, a las comunidades nativas, bienvenidos a Prensa Popular. Pasamos al segmento de la reflexión.
1: Así es, Maruja, le ha tocado vivir pues a España, a Venezuela. Ahora Tokio también está temblando la tierra y sinceramente pues no, aquí el Perú no se salva. También está pronosticado, el Instituto Geofísico del Perú pronostica un terremoto de 8 grados, oiga, 8 grados, que puede sacudir Lima, la capital, donde pueden desaparecer más de 7 distritos en Lima. 7 distritos que se harían polvo, señores, desaparecerían en este terremoto. Esto lo que ha ocurrido en Venezuela es de 7.5, ya estamos observando las redes sociales. Países afectados han sido Colombia, Venezuela, Caribe, Nueva Fundes, Curazao, Aruba, a 32 kilómetros de San Felipe, ¿no? Venezuela, señores, lo que está pasando en estos momentos, oye, cuánta familia venezolana aquí en Perú, ¿no? Aquí en Perú estarán tristes. Me imagino que deben estar con el dolor en el cuerpo, porque imagínense ustedes, la familia, que se venga la casa abajo, oiga, que te quedes sin nada. De la noche a la mañana te das cuenta y no tienes nada, señores. Lo pierdes todo. Todos tus años de trabajo, toda tu casa, tus cosas, tus inmuebles, todo lo que has adquirido prácticamente se hace añicos. Y esta es la mala noticia que tenemos para el día de hoy, jueves 25. Venezuela está pasando un momento terrible que también puede pasar en el Perú. Hay que decirle a Dios que gracias, porque Él nos libra, nos da todavía la vida, nos está dando la salud, la vida, señores, y hay que saberla aprovechar. Vamos al segmento de la reflexión, la palabra de Dios. Segmento de la reflexión.
2: Palabra de Dios, tus testimonios que has recomendado son rectos, Señor, y muy fieles. Mi celo me ha consumido, porque mis jueces y mis enemigos que se olvidaron, Señor, de tu palabra. Sumamente pura es tu palabra, y la ama tu siervo. Pequeño soy yo y desechado, mas no me he olvidado, Señor, de tus mandamientos. Tu justicia es justicia eterna, y tu ley, la ley de la verdad. Aflicción y angustia se han apoderado de mí, mas tus mandamientos fueron mi delicia, Señor. A Jehová clamé estando en angustia, y él me respondió. Líbrame mi alma, oh Jehová, del labio mentiroso, de la lengua fraudulenta, que te dará o que te aprovechará, ¿no?, la lengua engañosa. Los que confían en Jehová son como el monte de Sión, que no se mueve, sino que permanece y permanece para siempre. Bienaventurado todo aquel que teme a Jehová, que anda en sus caminos. Cuando comieras el trabajo de tus manos, bienaventurado serás y te irá bien. Tu mujer será como una vid que lleva frutos al lado de tu casa, y tus hijos como plantas de olivo alrededor de tu mesa. Aquí así será bendecido el hombre que teme a Jehová. Palabra de Dios.
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0: 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En Radio Swing, esta es la hora. 6:16.

0: Vamos con la mejor información, señores, a estas horas de la mañana. Efectivamente, desde el año 1900 Venezuela registra el terremoto más fuerte. El día de ayer ocurrió este terremoto, ayer miércoles, cuando todos estaban bailando aquí en Mazamari, todos estamos pachangueando, todos estamos disfrutando de una fiesta sanjuanera, señores, arriba las copas, abajo las chelas, animación por todo lado. Venezuela estaba pasando mal momento, señores. Es el terremoto de magnitud 7.5 que sacudió Venezuela el día de ayer, miércoles, y es el más potente registrado en el país desde hace más de 100 años, según los datos del Instituto Estadístico Estadounidense United States Geology. Prácticamente el Instituto Geofísico del Perú también está manifestando que es el terremoto más fuerte que ha sentido este país de Venezuela, señores. 7.5 en la escala de Richter prácticamente se ha sentido este terremoto. Se han venido edificios, casas de construcción, material noble, todo se ha venido abajo. No ha resistido. Ahora vamos a buscar cuánta gente se ha damnificado. Ya bueno, debe estar saliendo las estadísticas.
1: Sí, ya salió, ¿no?, la estadística internacional. El Servicio Geológico de Estados Unidos se encendió las alarmas tras emitir una alerta roja los recientes sismos registrados en Venezuela, advirtiendo que el impacto podría ser devastador. Según sus estimaciones, los movimientos telúricos de magnitud 7.2-7.5 tendría potencial que dejar 10.000 a 100.000 fallecidos. Así estamos dando a conocer, de 10.000 a 100.000 fallecidos. Sismos ocurrieron casi simultáneo, de acuerdo con el sistema de evaluación automática. Este nivel de alerta se asocia a desastres de gran escala, donde se anticipan daños extensos y una respuesta de emergencia nacional e internacional. Aunque estas cifras no son definitivas, sirven como referencia inicial para dimensionar la posibilidad de magnitud, ¿no?, de la tragedia que pudo haber ocurrido. Uno de los factores que agrava esta situación es la poca diferencia de tiempo entre ambos sismos, porque hubo dos sismos ocurridos apenas 39 segundos de separación. Esta sucesión casi inmediatamente de movimientos incrementó el colapso de estructuras y redujo la posibilidad de reacción de la población en las zonas más afectadas. A ello se suma la previsión, distinguidos oyentes, de que la primera semana podría registrarse más de 500 réplicas, ¿ah? Más de 500 podría estar pasando en estos momentos también. Así que aunque la mayoría sería de menor intensidad, por debajo de la magnitud de 5. Sin embargo, los riesgos de números movimientos mantienen en alerta a las autoridades y a la población en general. Así que más o menos estamos mencionando los primeros reportes que van a salir. Va a ser pues algo de 10.000 a 100.000 fallecidos, distinguidos oyentes. Una pena realmente, porque nunca, pues no, ellos estuvieron muy seguros, muy así como nosotros nos sentimos acá, así como nosotros nos sentimos acá, dos potentes terremotos de 7.2 y el otro de 7.5 consecutivos sacudieron Venezuela.
0: Bueno, esta es la noticia del día a nivel mundial. Esta es la noticia que está corriendo como pólvora de regadero, señores. Los muertos y desaparecidos también hay. Desaparecidos entre niños, niñas, adultos, personas adultas prácticamente que han desaparecido. Hay muertos, heridos graves también, señores. En estos momentos Venezuela está desastroso. Todo un terremoto que ha sacudido esta ciudad. Y que lamentablemente, pues ahí, aparte de los muertos, hay heridos, ¿no? Hay gente que está sin pierna, sin brazos. Hay gente que está pidiendo misericordia, perdón a Dios. Un terremoto en Venezuela que sube la cantidad a 164 de cantidad de muertos y son más de 900 heridos, y forma la presidenta interina. El Servicio Ecológico de Estados Unidos ha informado que un primer sismo 7.2 tuvo un lugar al este noroeste de San Felipe, en Venezuela, en el centro del país. Unos 39 segundos después, otro terremoto de 7.5, ya más fuerte, ocurrió a 23 kilómetros al suroeste de la localidad de Yumaré, también en el centro del país de Venezuela, señores. Así que Venezuela está pasando momentos críticos.
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0: Vamos ahora al departamento de Junín. ¿Qué noticias tenemos en el departamento de Junín? También vamos a dar un chispazo de las mejores noticias del departamento de Junín, señores. Bueno, en este caso ya de Venezuela pasamos a los locales, regionales y también noticias nacionales. ¿Qué está ocurriendo? ¿Cómo está el tema de Cusco con Junín? Aquí nosotros nos estamos queriendo matar entre cusqueños, entre juninenses, ¿no? Por un territorio que tiene petróleo. Pero bueno, pues este es el descuido de las autoridades. A Zósimo Cárdenas no le ha importado nada, ¿no? Él como gobierno regional, señores, ha tenido que poner allí, ha tenido que ponerse presente, ha tenido que hacer algo en este sector, sabiendo de que Cusco ya había analizado las tierras, ya había puesto por ahí sus ingenieros para ver realmente si podemos o no entrar, ingresar, el motivo. Y efectivamente, pues el motivo es el gas, ¿no? Este está en el, vamos a ver la noticia que nos alcanzan. Este está en el bloque 108, ¿no? Dice, autoridades del GORE, Junín, recién se ponen las pilas. Recién cuando la leche está derramada, cuando ya prácticamente el vecino quiere apoderarse de tu terreno, recién reaccionas. Autoridades del GORE Junín, Mancomunidad Municipal Norbraen, establecen plan de desarrollo en la frontera. Recién hay plan de desarrollo en la frontera con el Centro Poblado Natividad, la Convención Cusco. El futuro de Junín, esta es el yacimiento de gas natural lote 108. Por eso Cusco quiere quitarnos ya este yacimiento de gas natural lote 108. Pero a la par también, señores, este es el futuro de Junín, porque de aquí vamos a recibir plata, va a haber el canon gas gasífero, ¿no? Entonces los pueblitos siempre suben un poco el Foncomún, también esto va para el Foncomún, es plata que el Estado prácticamente se apodera de este dinero. Entonces aquí el GORE Junín va a tener por ende plata también, va a haber dinero. Pero si Cusco se lo lleva a la Prepo, ¿no? Porque Cusco está queriendo entrar a la Prepo, entonces pues nos van a quitar el pastel, nos van a quitar la torta, ¿no? Se van a llevar la torta con los cusqueños y ellos van a ser los que realmente van a gozar de todo este lote 108. Han viajado hasta Lima, Maruja. Han viajado hasta Lima, ¿no? Toda una comitiva. Ahora recién algunos figuretis, hay que decir así, figuretis, ¿no? Quieren colgarse de este caso, señores. No, pues tampoco no es así, ya eso no le cree nadie. Eso ya no se lo cree ni Perico y los Palotes, señores. Harto figuretti que apareció ahora, ¿no? Que están viajando al Congreso, dice. Ahí está el figuretti, Dimas Aliaga, por ejemplo, es un figuretti, ¿no? Ya se cree gobernador regional y ha viajado a Lima, está haciendo bulla, está pateando la puerta. Están haciendo su mañosera. Recién se le ha visto salir a Zósimo Cárdenas. No sé de dónde habrá salido después de que ha tenido amoríos con una mujer que va al turismo. Vamos a hablar de esto también, señores. Está más enamorado Zósimo Cárdenas. Parece que le está dando la andropausia recién, ¿no? Le está dando la andropausia. Este es el segundo enamoramiento del hombre. Dice que es terrible la andropausia. Y para más en amoríos, pues Zósimo, ¿no? No le importa qué está pasando en la frontera de Junín, no le interesan las zonas fronterizas, él está viviendo enamorado, señores, muy enamorado, total está enamorado este tío Zósimo Cárdenas. 6 de la mañana con 26 minutos, mientras el pueblo, ¿qué? ¿Ah? ¿Qué del pueblo, señores? ¿Qué del pueblo? Así que algunos figuretis, bueno, por lo menos que haga bulla, pues este Dimas Aliaga está haciendo bulla también. Ahí hay algunas entrevistas que ha sostenido para la prensa nacional. 6:26, así arrancamos jueves 25 de junio, año 2026. Mientras tanto.
1: Bueno, mientras tanto, Sosimo, se vienen muchas cosas, ¿ah? ¿Eh? Sosimo, se vienen muchas cosas. Él tiene que estar atentos en lo que tiene que realizar como gobernador regional. Tiene que realizar mucho trabajo que ver en este tema por descuido. Recién se está dando cuenta que en esta parte hay petróleo, que en esta parte hay que dar no atención a la población y no descuidarse, mientras que por otra parte el otro extremo ya quiere, pues no, como no están presentes, como no está habido, entonces lo único que está haciendo es ven hijo, yo te voy a dar todo porque yo sé que ahí hay elote, entonces yo te voy a dar todo, señoras y señores. Pero Sosimo siempre se ha descuidado. Ahora le están multando a Sosimo Cárdenas con 165,000 por publicidad estatal en el periodo electoral. Sí, así le están dando a Sosimo. ¿Y de dónde va a salir la plata? ¿Qué cree va a salir? Dice el gobierno regional. Están inflando todo, ¿no? De repente que pueda hacer. Entonces están inflando para que busque 165,000 y para que pueda pagar este no monto de dinero, porque de su bolsillo, olvídate, de ahí no va a salir nada. Sosimo Cárdenas busca dejar sin efecto una multa de 165,000 impuesta por el Jurado Electoral Especial de Huancayo por publicidad estatal en el periodo electoral. Su defensa asegura que los paneles observados eran del Ministerio de Educación, pese a que mostraron el logotipo del gobierno regional de Junín. Así que esto le está incomodando a Sosimo Cárdenas. Busca que el Jurado Nacional de Elecciones, Sosimo, anule una multa de 165,000 que el Jurado Electoral Especial de Huancayo le impuso por infringir las normas sobre la publicidad estatal durante el proceso electoral 2026. Señoras y señores, la sanción equivale a 30 unidades impositivas tributarias por la difusión de publicidad del gobierno regional en 10 paneles instalados en Concepción que promocionaban las escuelas bicentenarias. Acá los fiscalizadores electorales detectaron que los anuncios mostraban mensajes sobre la inversión en educación de Junín y exhibición del logotipo del gobierno regional. Por eso le están dando, ¿no?, para que pague 165,000 soles. Se viene la noche, por eso tiene que buscar plata, pero así han aprobado. Recién se va a viajar, señoras y señores. Sosimo Cárdenas y la directora de turismo se van a Miami, a Estados Unidos, que autorizó por el Consejo.

0: directora de turismo se van a Estados Unidos, a Miami, ha autorizado por el Consejo Regional a pocos meses de concluir su gestión. Él ya no ve horas de salir, pero dice, no me voy sin darme un paseíto. Me voy a ir pues, ya terminando mi gestión, pero me voy a ir con un viaje, ¿no? A Miami, Estados Unidos, al Encuentro Cultural Internacional de las Américas, junto a la directora de turismo, Dania Vila. No, acá también el itinerario va desde el 7 al 13 de julio. Es lo que mencionan, distinguidos oyentes, a pocos meses ya de terminar, se van juntos, no, por las playas de arena blanca y mar turquesa a participar de este Encuentro Cultural Internacional de las Américas, que se estaría realizando del 9 al 11 de julio. Acá también hay un desplazamiento desde Huancayo el 7 de julio y el retorno se estaría retornando ya al 13 de julio, además de reuniones, intercambios, técnicas y actividades de promoción turística y cooperación internacional, según detalla el expediente en el cual se basaron los consejeros regionales para aprobar su salida al extranjero. Le están diciendo, sí, te damos permiso, porque tú eres nuestro papá.
1: Bueno, pues se va de luna de miel. Se va de luna de miel con la secretaria, ¿no?
0: Sí, la secretaria de Dirceptur.
1: Con la secretaria de Dirceptur, señores. Está más enamorado del hombre hasta la coronilla y quiere fabricar un hijo en Estados Unidos. Vamos al otro ángulo de la información. Mientras tanto, la hora también es importante. Vamos, ¿hay colegio o no hay colegio hoy día?
0: Sí.
1: Seis clases, ¿no? Clases, normal, hay clases.
2: En Radio Swing, esta es la hora. 6:31.
1: Bueno, pregunto eso porque todos los papás están chincados, están con dolor de cabeza, otros están con resaca, otros están curando su cerebro, otros están tirados en la calle, en su cama, no sé qué está pasando, pero sí hay clases el día de hoy. Así que los jovencitos, levántense ustedes mismos, calienten su desayuno o hagan el desayuno, señores, y tomen su desayuno. Arranquen al colegio. Son las 6 de la mañana con 30 minutos. Tienen tiempo todavía para poder alistarse. Un joven que ha sido baleado, vamos a la policía ahora, un joven que ha sido baleado en la carretera marginal del distrito de Pangoa, ha sido llevado de emergencia al Hospital Carrión de Huancayo. Pero así es la vida, aunque te vayas a la mejor clínica, cuando ya estás destinado para morir, mueres. Este sujeto, este joven, que ha sido baleado por sicarios en Pangoa, murió a las 4:30 de la tarde del último fin de semana, luego de haber sido trasladado hasta Huancayo. Vamos a ampliar el informe.
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0: la delincuencia no descansa, ¿no? Mientras el policía se toma su fin de semana de repente para descansar, porque ya laboró toda la semana y le toca un día de franco, el delincuente no descansa. Sigue el delincuente, señores, el choro. El día de ayer hemos tenido una reunión muy importante con el mayor de la Policía Nacional, Pedro Melgar, donde nos está informando categóricamente que hay cualquier cantidad de robo de motos. Harto choro de motos. Cuidado con su moto, señores, cuide su moto. Vamos con esta noticia que viene desde la Policía Nacional. Dice, le dispararon cuando se disponía a recoger su camioneta gris de un establecimiento de lavado de vehículos y un car wash en el distrito de Pangoa, provincia de Satipo. ¿Quién es el desafortunado? Vamos, Maruja, con la información de primera mano que tenemos a través de Prensa Popular, siempre informando con la verdad y con la claridad meridiana que nos caracteriza.
1: John Aliaga Jara no resistió y murió en el Hospital Carrión de Huancayo.
0: El ataque se produjo en la carretera marginal del distrito de Pangoa a las 4:30 de la tarde del último fin de semana. En ese momento, dos individuos llegaron a bordo de una moto lineal y le dispararon tres tiros, señoras y señores. Tres tiros le quitó la vida prácticamente.
1: Bueno, un proyectil le impactó en la cabeza. Los sicarios escaparon para tratar también de salvar la vida. Al baleado lo evacuaron a Huancayo, donde falleció.
0: Bueno, pues un disparo en la cabeza, ya la cabeza es muy delicada, ¿no? Por más que te lleven a los Estados Unidos, ya la cabeza tiene miles de células, de nervios. Prácticamente le habrían disparado en el cerebro. El cadáver se trata

0: De John Aliaga, natural de Iquitos, fue llevado a la morgue de Hualhuas. La policía investiga el ataque. Se produjo en la carretera marginal del distrito de Pangoa a las 4:30 de la tarde del último fin de semana. Murió el hombre.
1: Murió. Qué pena, ¿no? Que esté pasando todo.
0: Ya no pasó la fiesta de San Juan. Él habrá querido bailar en la pandilla, etcétera. Pero la muerte le ganó, señores. La muerte, le dispararon los sicarios, le quitaron la vida. Los sicarios le quitaron la vida prácticamente con 3 disparos. 1 en la cabeza y 2 en el pecho. 6:35, mientras tanto.
1: Vamos, distinguidos oyentes, haciendo la invitación, señoras y señores, tenemos una citación. Se cita a todos los socios de la Cooperativa Agroecológica Industrial Masamaria, una reunión a realizarse el día domingo 28 de junio del presente año a las 9 de la mañana, lugar domicilio del señor Valeriano Pau Carcaja, calle Las Malvinas y Cultura, al costado de Botica Masamari, con la finalidad de tratar la siguiente agenda. Primero, la reorganización de nuestra Cooperativa Agroecológica Industrial Masamari. Vamos a ponernos las pilas, vamos nuevamente a reorganizarnos, vamos a empezar de cero, ¿no? Vamos a nuevamente empezar, distinguidos oyentes, a reactivarnos. Otros puntos de vital importancia en bien de la Cooperativa Agroecológica Industrial de Masamari. Se suplica a todos los socios su puntual asistencia, firma la comisión. Así que nosotros, como Agroecológico Industrial de Masamari, estamos invitando a la población a que pueda realizarse y participar de este domingo 28 de junio del presente año a las 9 de la mañana, donde va a ser en el, ¿no?, socio acá, distinguidos oyentes, domicilio del señor Valeriano Pau Carcaja, calle Malvinas y Cultura, al costado de Botica Masamari, con la finalidad de tratar esta agenda, la reorganización de nuestra Cooperativa Agroecológica e Industrial acá en Masamari.
2: En Radio Swing, esta es la hora. 6:36.
0: La hora. 6:36. Mientras tanto, se cita una reunión de emergencia a los centros poblados, que muy bien nos sintonizan los centros poblados de Unión Cubaro, Centro Cubaro, San Francisco, Lince, señores, sobre la carretera, dice acá, sobre la carretera, ¿no? Desde las 8 de la mañana, sobre el tema de carretera. Esto será a las 8 de la mañana en el lugar del Centro Cubaro. Centro Cubaro, atentamente su presidente de la multisectorial, debe ser Odilon Huamán, presidente, señoras y señores. Entre tanto,
1: vamos con otras informaciones, señoras y señores. Bueno, ¿no? Mientras nosotros estamos acá contentos, felices, pobres, distinguidos oyentes, estos países que están pasando esta desgracia. Y todavía tenemos más actividad, Continuamos con actividades y de repente usted no ha participado de repente de algunas actividades. Pasamos la voz el día de hoy, seguimos, porque las actividades son así, ¿no? Seguimos. Para el día de hoy ya, pues, tenemos también jueves 25, la misa en honor al santo patrón San Juan Bautista. A las 9 de la mañana va a ser en la iglesia matriz San Juan de Masamari, la misa en honor al santo patrón San Juan Bautista. Vamos a tener también la sociedad de chonguinos, residentes acá en Masamari, procesión también al santo patrón San Juan Bautista, y a las 10 de la mañana va a ser ya la procesión por las principales calles de nuestro distrito. Y también tenemos el Casaracuy. Sí, vamos a tener el Casaracuy el día de hoy a las 10:30 de la mañana en el Parque Ecológico de Masamari, Matrimonio Civil Masivo. En este programa general, Matrimonio Civil Masivo, vamos a tener, entonces, quede usted invitado. De repente alguien, la familia se casa, participe de este matrimonio, usted quiere ver, porque este se va a llevar a cabo, ¿no?, al aire libre, en el Parque Ecológico de nuestro distrito de Masamari. ¿A qué hora va a ser el matrimonio? Va a ser a las 10:30 de la mañana. Viernes, por el día de mañana, todavía sí, vamos a tener el gran trote por una vida libre de drogas. Yo vivo sin drogas 2026. Entonces vamos a tener mañana todavía el trote, misa en honor a nuestro santo patrón San Juan Bautista a las 9 de la mañana. Acá van a estar acompañando la asociación San Juan de Masamari, también la sociedad de chonguinos de Chupaca, residentes en Masamari, y sociedad de chonguinos de Santísima Trinidad. Esto para el día de mañana, viernes, y seguimos con la continuidad de esta feria, Sexto Expo Feria Regional Agropecuaria. Entonces hacemos la invitación a la población para que puedan estar presentes a las 9:30 de la mañana. Son las actividades que estamos dando a conocer y posteriormente ya, no para finalizar, se vienen los cortamontes, también padrinos y madrinas que vamos a estar mencionando. Mañana empieza ya también los cortamontes, en ese sentido, invitamos a la población 26 y 27 de junio, el primer monte. ¿Y cuántos montes? Hay 17 montes, ¿ah? Vamos a tener 17 montes entre el 26 y 27 de junio. Queda cordialmente invitada la población para que pueda participar de las actividades por este programa general que tenemos por nuestras fiestas patronales, todavía que nos queda, ¿no? Que nos queda de las fiestas patronales.
0: Así, Maruja. Bueno, está aquí con nosotros un miembro de la Policía Nacional del Perú haciendo su trabajo y nos comenta de que el día de ayer un niño... Vamos a ver, ¿de cuántos años? Buenos días, técnico, ¿cómo está?
3: Buenos días con toda la población, buen día con todos ustedes. Les saluda el técnico de Tercera Lino Paitán Lázaro de la Comisaría de Masamari. En esta oportunidad para poder solicitar a la población si nos puede brindar la información o tiene conocimiento sobre la desaparición de un menor de edad de 11 años que responde a nombre de Leonardo Lin Juan Martínez. Se ubica su domicilio en la avenida Boto Bernales 772, conocido como el Chifa el Zurdo. Es hijo del señor Zurdo, lo conocemos mucho acá en Masamari.
0: Claro, claro, conocemos a Zurdo.
3: Tiene un problema de autismo, discapacidad. Uh-huh. Según las referencias familiares, en reiteradas oportunidades sale o se escapa del domicilio, pero es ubicado dentro de 15, 20 o una hora, ¿no? Pero en esta oportunidad ya es bastante tiempo. La última vez que ha sido visto fue el día de ayer a las 5 de la tarde aproximadamente, que salió a su domicilio. No se tiene características de su vestimenta, toda vez de que el menor, cada vez que sale o hace alguna actividad, se cambia de ropa, ¿no? Pero sí está con una sandalia color azul.
0: ¿Cuántos añitos tiene aproximadamente?
3: 11 años.
0: 11 años.
3: Según la información que tenemos, ha sido visto por última vez también por la avenida Las Malvinas con Cultura, donde inicia lo que es la feria. Ha sido vista el día de ayer a las 7 de la noche. Se pide a la población, si tiene alguna información o tiene conocimiento del paradero de este menor, comunicar de forma inmediata a la comisaría o si no al personal de Serenazgo, que se está realizando la búsqueda de inmediato.
0: Bueno, ahora que hay mucha gente, ¿no? Que hay bastante población, visitantes, gente que ha llegado de otros lugares, por favor, a ver si lo reconocen al niño. ¿A dónde lo pueden llevar, técnico?
3: A la comisaría, pueden llamar a la comisaría y llevarlo a la comisaría Serenazgo. Estamos ahí para poder...
0: A la comisaría o, caso contrario, a la casa de Zurdo, pues también, ¿no?
3: Sí, claro. Si tienen el teléfono del papá o la mamá, comunicarse con ellos, que estamos para poder auxiliarlo de forma inmediata.
0: Así es, el niño se ha extraviado el día de ayer y ya se presume otras cosas, señores, porque definitivamente él siempre se ha desaparecido, pero por una hora, media hora, un tiempito que ha salido a la calle, pero en este caso ya desde ayer, Maruja, y un poco que les dice esto, ¿no? Preocupa.
1: Bueno, demasiado, ya creo que ahí sí usted lo ha visto por ahí, hay que dar pues esa información porque muchas veces hay gente que lo tiene pobrecito mencionando sin pensar que la familia lo está pues buscando desesperadamente. En ese sentido, pedimos a la población si por ahí lo haya visto, pues no, inmediatamente o lo tenga por X motivo, puede de repente ser con un amiguito, inmediatamente, ¿no? Puede revisar de repente quién tenemos en casa, de repente hijos casi de la edad, porque son los, ¿no? Pues se acoplan con los niños de esa misma edad y de repente por jugar lo tienen en casa, escondido, no sé.
0: Claro, podemos pensar por una parte ello y por otra también de repente que alguna persona lo pudo haber llevado, lo pudo haber raptado, y ese es un delito que se configura, distinguidos oyentes. No podemos tener un niño más de las 24 horas en la casa, porque como dice Maruja, tiene familia, tiene papá, mamá, lo estarán buscando, y el niño, si está por ahí, por favor, llévenlo a la comisaría, o los que conocen la casa de Zurdo, pues a la casa de Zurdo, señores, o a Serenazgo, que también está ya con la denuncia correspondiente. Bien, técnico, ¿algo más?
3: A ver, que el niño siempre responde solamente a su nombre de Lin. Ajá. Lin. El otro nombre, Leonardo, no es usual para el niño.
0: Ahí, a Lin.
3: Sí, ya, listo. Se agradece. Buen día con todos.
0: Bien, gracias, técnico, por darse el tiempo también de informar a la Policía Nacional, que siempre está atento a cualquier tipo, cualquier trabajo que pueda pasar, señores, en tema de seguridad. Bueno, Lin es el niño que se ha desaparecido. ¿Quién no lo conoce al Zurdo? Bueno, el Zurdo es muy conocido, marqueteado, sobre todo por redes sociales. Él siempre está llevando la comida delivery. el hijito pues ahora le está haciendo pasar malos momentos, porque piense usted qué familia no va a estar contento con la desaparición de su hijo. Y como digo, hoy en día que hay mucha gente que ha arribado a nuestro distrito, gente buena, gente mala, de todo tenemos aquí, y lamentablemente pues si lo ven a Lin, pásenle la voz o llévenlo a la comisaría, que va a ser muy agradecido por parte de la familia. Mientras tanto,
1: vamos, decido siguiente con más información. Bueno, acá tenemos la foto de Lin. Ay, Dios mío, no. Puede ser mi nieto, tengo mi nietito y puede ser ellos. Rápidamente se me viene a mi mente. Edad 11 años, desapareció 24 de junio a las 5 de la tarde, lugar avenida. Hasta luego, avenida Boto Bernales, 772 Mazamari. No, ahí inmediatamente le pasamos, Pedro, para que usted a también ver, pueda vérselos. Y creo que no a nadie le gustaría que pueda pasar.
0: Bueno, yo estoy seguro que alguien muy generoso lo por tiene, ahí lo tiene, Aline.
1: Por eso pasamos la voz, por favor.
0: Su madre está desesperada, me está contando el técnico, me dice la mamá está llorando, está desesperada, están pensando todo.
1: De lo peor, ya lo hemos pasado, sí, para pues. Que pueda apreciar. Y eso sí, ¿no? Qué pena que esté este pequeño así pasando, no sé dónde está. ¿Quién pudo haberlo tenido? Por favor, que inmediatamente pueda, pues, ¿no? Pueda, señoras y señores, informar a la Policía Nacional. O, caso contrario, ¿no? Llevar, pues, sin temor, porque mucha gente a veces con temor está y dice, no, esto es fatal, esto podría ser fatal, me pueden decir muchas y otras cosas, ¿no? En este sentido. Señoras y señores, bueno, vamos, señoras y señores, con otras informaciones, pero vamos agradeciendo también, distinguidos oyentes, sí, vamos agradeciendo a el agrónomo, amigo agricultor, el agrónomo, 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Y el día de hoy tenemos lluvia, estamos con lluvias el día de hoy, y los ciertos distinguidos oyentes que en estas lluvias nos sorprenden, ¿no? Años anteriores no teníamos lluvia, pero oh sorpresa, gracias a Dios es bajito el clima, o tal vez sea por este terremoto que hubo, distinguidos oyentes, que podría afectarnos, y te está mencionando que también podría ser posible que a Perú pueda llegar algo de, ¿no? De este terremoto podría pasarnos, porque
0: un maremoto.
1: Porque nada está dicho. ¿Por qué ha pasado, estimados oyentes, en Venezuela este terremoto? Porque realmente, y en Japón, ¿por qué ha pasado este terremoto? Porque pues no, el clima está caliente. Y ahora, estimados oyentes, han sacado un mapa geológico donde efectivamente se ve que China ¿no? Y está un mapa geológico que China estuvo, distinguidos oyentes, el calentamiento 5.2, Japón 6.9, California 5.6, Venezuela, que está en el mar caliente y nadie se ha dado cuenta, 7.2 se vino el terremoto. Y ahora acá a Perú, el mar del norte está más caliente que nunca. Podríamos pasar. Señoras y señores, no sería pues sorpresa que vamos a tener un terremoto o un sismo de alguna magnitud muy fuerte, ¿eh? Así que estamos pasando la voz, ya que en Venezuela nadie se ha dado cuenta que el mar estuvo caliente y ahora recién se dan cuenta, pues no, está caliente, han sacado un mapa geológico donde están viendo que todo esto donde estuvo el mar caliente, ahí precisamente se han venido los terremotos, como en Japón, 6.9, el mar estuvo caliente, Venezuela estuvo caliente el mar, y ahora recién el Perú pues se puso las pilas, el mar del norte está más caliente que nunca, y eso podría, distinguidos oyentes, y avisarnos que vamos a tener de repente un sismo o un terremoto más adelante. Así que las aguas del mar del norte están registrando temperaturas nunca antes vistas en los últimos 75 años, según alertó el ingeniero y especialista en riesgos Eduardo. Expresó también una señal de alerta y recordó que ya encendieron todas las alarmas frente a un posible fortalecimiento de este fenómeno del niño. Así que hay que estar preparados.

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1: Así es, señoras y señores, efectivamente, pues los terremotos no avisan. No hay alguien que nos pueda pasar la voz. Oye, cuídense, va a haber un terremoto tal fecha, en tal horario. Puede haber un terremoto en la noche, cuando todos están durmiendo. Puede haber un terremoto 2 de la madrugada, 3 de la madrugada, 1 de la madrugada, 10 de la mañana. El último terremoto que hubo en el Perú ha sido en Cañete. En Cañete, Perú, ha sido el último terremoto que nuestro país ha sentido el año 2022. El 2022, mucha gente de Cañete, este terremoto de Cañete, el 2022, fue un terremoto de 5,4 que azotó el departamento de Lima, Perú. Se ha sentido. Un jueves 12 de mayo del año 2022 a las 16:55 horas local. 16 horas, ¿qué hora es? 4 de la tarde, ¿no? 13, 14, 15, 16. Claro, 4 de la tarde, 55 minutos. El terremoto causó daños fatales, algunas víctimas en el área de Lima. Varias casas se derrumbaron, se desplomaron a causa del terremoto. Esas casas que están por caerse, señores, hay que siempre reforzar, hay que ver que se puede caer el techo, puede aplastar todos abajo, o se puede caer la pared, que también está ya la pared todo guañurinco, a veces está rajado por el tiempo, por el uso. Las instituciones educativas tienen que estar bien formados, los colegios, porque en plena clase puede haber un terremoto, ¿no? En plena clase de los niños, los jóvenes, un terremoto mientras mamá está en su casa, el niño puede estar pasándola muy mal. Dicen, lo último que se tendría que caer tendría que ser el centro de salud. El centro de salud tiene que ser el último recurso que se tiene que tener parado, porque imagínense ustedes qué pasaría un terremoto y lo primero que se cae es el centro de salud.
2: Wow, no, ¿y dónde lo vamos a atender?
1: Y lo primero que se cae es el hospital. ¿Y a dónde van a ir los heridos? ¿Ah? ¿A dónde va a ir toda la gente que ha pedido auxilio, señores? Por eso dice, lo último que se tiene que caer en un terremoto tiene que ser el centro de salud o el hospital, señores. Así que a tener precauciones, que esto puede ser fatal. Las 6 de la mañana, 52 minutos, Maruja. Mientras tanto siguen las actividades en honor al santo patrón San Juan Bautista de Mazamari, pero esta noticia es un poco que también nos preocupa lo que ocurre. Venezuela no está muy distante de Perú.
2: Bueno, ¿no? Hay un mapa geológico, sale, parece en forma de U, usted sabe, y toda esa parte en la forma de U, en los puntos, ¿no? Usted hace una mente en forma de U inversa, pero la forma de U inversa en esos puntitos, un poquito distante, está y llega a Venezuela. Japón, así está la U inversa, entonces Japón, Tokio, y llega a Venezuela y nosotros estamos ahí.
1: Estamos en la lista.
2: Wow. Entonces, podríamos llegar. No, estamos pasando de milagro, porque ahora recién al ver que ha pasado este terremoto de magnitud 7.1, 7.5, podríamos pasar.
1: Bueno, hay que preocuparse, porque aquí en nuestra selva hay gente que vive al lado del río. Hay gente que vive al lado de quebradas. Hay gente que vive al costado de lagunas, de lagunillas. Hay gente que vive detrás del río, ¿no? A espaldas del río. Son vecinos con el río, colindan con los ríos, señores. En un terremoto, lo primero que va a hacer es salirse, el agua sale de su curso. Invade todo, las casas, las chacras se parten en dos, ¿no? Se parte la tierra. Ya la pista, la carretera marginal se puede partir en dos. Ya ni por dónde vamos a salir. Los puentes se caen, se rompen, se destruyen los puentes. Ya no voy a poder ir a San Cristóbal. Ni voy a poder de San Cristóbal venir acá a Mazamari. Ni desde Mazamari vamos a poder ir a Satipo, porque ahí tenga el puente. Entonces hay que pensar todo ello, señores. La cosa no es que terremotito. No, cuidado. Cuidado, señores, que de ahí no vayamos a estar llorando realmente. ¿Y qué es lo que dice el Instituto Geofísico del Perú? Debemos de tener una mochila. Ya en la mochila deben estar productos de primeros auxilios. Puede haber una linterna, tiene que haber alcohol, tiene que haber yodo, tiene que haber merdiolate, tiene que haber gasa, tiene que haber algodón, etcétera, y algunas pastillas que también puedan calmar la fiebre, etcétera, etcétera. Porque todo tiene que estar en una mochilita, no tan grande, una mochila pequeña que debe tener casa, en casa, cuando haya estos acontecimientos. Gente irresponsable ha incendiado, miren, han metido candela a los pastizales que están en las alturas de Tarma. Esa gente no te da cabeza, digo, no saben que es cerros rocosos. Un incendio forestal devasta pastizales y afecta fauna silvestre en las alturas de Tarma.
2: Bueno, estamos con este clima muy no caliente. Debemos recuperar nuestras distintos oyentes, nuestros árboles, nuestras faunas. Debemos recuperar todo. Y estamos quemando esto, si yo no sé en qué cabeza le cae a esa persona.
1: Esa es gente ignorante, que no tiene nada en su cabeza, no tiene
2: tanto
1: ni un pensamiento.
2: Tanto calentamiento global que tenemos en estos tiempos.
1: ¿Qué va a conocer geografía? ¿Qué va a saber nada de geografía? Cualquier cosa, mete candela nomás y ya está. Punto, ¿no? Uh-huh. Se escapa, se va a su choza que está hecho de ichu y de piedra. Ahí vive. Así es, vamos a ver con esta información policial también que alcanzan para nuestro medio periodístico. Siniestro de grandes proporciones consumió extensas áreas de pastizales y vegetación nativa en el distrito de Huaricolca, provincia de Tarma. Autoridades, Policía Nacional presumen que el fuego habría sido provocado y exigen una investigación para meterlo a la cárcel a los responsables.
2: Bueno, este incendio forestal de grandes proporciones arrasó con extensas áreas de pastizales, plantas aromáticas y fauna silvestre en las alturas del distrito de Huaricolca, provincia de Tarma. ¡Wow! ¡Qué terrible! Mira cómo se quema ahí, ¿no? El humo, la humareda.
1: El lamentable hecho se registró la mañana del día martes 23, ayer, antes de ayer nomás, y ha generado preocupación entre los pobladores de la zona debido a la magnitud de los daños ambientales ocasionados por el incendio. Miren ustedes cómo se quema toda esa pampa, señores.
2: Es bastante hecho.
1: Hay bastante hecho, esto está como papel. Según información, las autoridades locales son numerosas las hectáreas de pastizales que resultaron afectadas por el fuego, cuyas causas aún son materia de investigación. Bueno, pues aquí debe haber un indio que no sabe qué cosa es el ambiente, no sabe cómo se conserva la naturaleza. Acá cuánta vizcacha muere.
2: Ay, Dios.
1: ¿Cuántas vizcachas? ¿Cuántos patos?
2: ¿No?
1: ¿Cuántas ratas? ¿Cuántos animales de la fauna, señores? Son quemados por estos irresponsables.
2: Vamos, decido siete con más información. ¿Y qué terremoto me habrían dejado en el estadio? ¿Algo de terremoto o no? ¿Cómo está? Ya me hago la idea que el gerente el día de hoy tiene que ir, decido oyentes, a dejar limpio el estadio, porque el día domingo tenemos encuentro deportivo y a la gente del deporte nos está pasando el fixture, cómo se estaría jugando, qué estaría jugando. Se viene la fecha 2 de la departamental. Esta es la programación de la segunda fecha, fase 1 de la etapa departamental de la Copa Perú en nuestra región. Estas son las jornadas, sus campeones son locales. De todas las fechas se juegan el próximo domingo, quiere decir este domingo se está jugando. Entonces tenemos, ¿no?, que ir a nuestro estadio. Dicen acá, el grupo B, estamos en el grupo B. Alipio Ponce Vázquez está jugando con Juventud Alianza en el estadio de Mazamari a las 3:15. Sí, a las 3:15 está jugando. Entonces vamos, estimados oyentes, a ver cómo nos va este encuentro deportivo. Pero espero que de aquí para adelante no nos baje la moral el equipo de Alipio Ponce. No nos baje la moral. Porque realmente nos han bajado la moral con esta pérdida que han tenido allá con el Atlético de Chanchamayo. Ya, chicos, no nos bajen la moral. Ustedes van a tener este encuentro deportivo, pero no, y al final y al cabo, después de este encuentro deportivo salen con la goleada de 3-1. Y eso nos baja la moral, decimos la hinchada. ¡Ay, Dios! ¿Cómo pues, muchachos? No, a ponernos las pilas, a seguir avanzando, pase lo que pase. Bueno, ahora nos toca, dice, no, recién estamos empezando, pero hay que empezar con buenos ánimos, hay que empezar con, no, ya pues, con esas pilas, como siempre, porque hay mucha gente detrás de todos los muchachos, hay mucha gente que está, no, avanzando, empujando el coche, y ellos no responden. Entonces, ese es un... Es una tristeza para toda la hinchada, es una tristeza porque la hinchada está que pone una cosa, los aficionados están que, distinguidos oyentes, estamos con esa alegría que va a jugar nuestro equipo, nos va a representar a nuestro distrito de Masamari. Y pues no, por ahí cuando se viene con esta pérdida con los goles, una baja de moral totalmente, espero que haya buenos resultados para este domingo, ya que este domingo vamos a tener este encuentro deportivo. Decirles, muchachos, a ponernos las pilas y a guardarnos también, porque a las 3:15 de la tarde de este domingo estamos jugando con Juventud Alianza.
1: Así es, Maruja, así es. Bueno, están tocando la puerta. Hay que revisar quién es. Gente que pone sus avisos. Hay una invitación a todos los centros poblados cercanos a Nuevo Lince. Atentos, Nuevo Lince. Disfrutar del 28 aniversario del centro poblado Nuevo Lince del distrito de Masamari. Provincia de Satipo, región Junín, como también habrá la rica pollada y la espumante cerveza bien helada, chela, 3 por 10 soles. Así que no se olvide de participar en el campeonato minifútbol, donde habrán premios en efectivo para el primer puesto, 1500 soles. Para el segundo puesto, 800 soles. Y para el tercer puesto, 500 soles. En el centro poblado de Nuevo Lince, señores. Nos alcanzan acá también programa. Y bien vivos son, ¿no? Me mandan programa, todo. ¿Qué pasa con Nuevo Lince, señores? 5 de la mañana, dice, 21 camaretazos a cargo del vocal del centro poblado. 7 de la mañana, izamiento a cargo del teniente gobernador. 7 de la mañana, palabras de las autoridades. 8 de la mañana, campeonato de máster. 10 de la mañana, inicio de mini fútbol libre. 1 de la tarde, recepción del grupo clave MOE por los padrinos de los montes. 8 de la noche, premiación a las diferentes actividades. 8 y 30, inicio del gran cortamonte. Dice acá, no se pierda de la fiesta amenizada por el grupo musical Clave Moe y los 8 cortamontes organizados por los padrinos y madrinas de nuestro centro poblado. Esto ocurrirá el día 28 de junio. Este 28 de junio va a ser, señores, atentamente, está firmando sus autoridades. Bien, cumplimos con Nuevo Lince, así que vayan a sus actividades, señores, el día 28 de junio. Son las 7 de la mañana, 2 minutos. 7 de la mañana con 2 minutos.
2: Pero vamos agradeciendo, haciendo la invitación. 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
1: Así es, Maruja, vamos con más información. Hay un candidato que está corrido como rata, no sé por qué se esconde. El que no debe nada teme, señor. El que no debe nada teme, da la cara al pueblo.
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1: Pero este sujeto, ¿no?, se esconde detrás de algunas personas, se esquiva, anda escondido, agachadito, así quiere ser alcalde. No puede, señor. El que quiere ser alcalde tiene que ser un hombre hecho, bien derecho, con la frente en alto, ¿no? No escondido, asustado, está andando como si hubiese hecho algo malo, ¿no? O su conciencia le remuerde, pero este sujeto no está haciendo las cosas bien como el pueblo quiere que sea. Y él cree que así va a ganar, ¿no? Se hace la idea, la ilusión que va a ganar, señor. ¿Cómo va a ganar si este señor no se muestra ante el público? Si este señor no se muestra ante la sociedad civil. ¿Qué cree él? Que tiene la varita mágica, ¿no? pues que escondiéndose detrás de algunos, de algunas personas conocidas, cree que por eso le van a decir, oh, sí, miren, señores, por favor, la gente ya no está para chuparse el chupetín, ¿no? Así que ya sabes, candidato, ya sabe a quién me refiero ya. Ya sabe a quién me estoy refiriendo de este sujeto. Vamos con más información. Un obrero habría atacado brutalmente a la cocinera hasta dejarla inconsciente a la cocinera. Oye, mira, ¿hasta dónde llega la noticia, señores? ¿Qué ocurrió con este obrero? ¿Por qué la atacó brutalmente a la cocinera y la dejó ensangrentada? La hallaron bañada en sangre con una herida en la cabeza. Ella solo atinaba a decir que fue víctima de un ataque de un compañero de trabajo. Bueno, habrá sido su mujer, pues ni a la mujer así le puedes hacer esto. Vamos hablando sobre este tema de la Policía Nacional. Esto ocurrió en Pichanaki.
2: Bueno, la hallaron bañada en sangre con una herida en la cabeza. Ella solo atinaba a decir que fue víctima de ataque con un, ¿no? Un ataque de un compañero de trabajo de nombre Luz. 24 años de edad, relató que la noche del 13 de junio participó en una reunión social junto a otras personas de la comunidad nativa de Orito Bajo en Pichanaki.
1: Ah, participó de una reunión social. Toda reunión social es con borrachera, con alcohol. Toda reunión social. Ahí seguramente Luz se metió sus copas o el que lo ensangrentó está enamorado, algo pasó y ¡pum! Le dio su golpe, señoras y señores. Cuando decidió retirarse para regresar a su casa, uno de los asistentes, identificado como Franz Dávila, de 35 años, le habría expresado su interés en iniciar una relación sentimental. Sin embargo, ella lo rechazó. Según el acta policial, la joven cuenta que el hombre la sujetó e intentó forzarla un acercamiento físico. Cuando ella se resistió, su atacante agarró una piedra y la habría golpeado en repetidas ocasiones hasta que la chica partió. Perdió el conocimiento, se le reventó la cabeza con una roca, señores, con una piedra.
2: ¡Wow! ¡Qué terrible! ¿Qué hora después
1: indicó? ¿Qué sujeto más agresivo, salvaje? Este cree que está en la época cuaternaria.
2: Debe ser, debe ser. Hora después indicó que logró recuperar la conciencia y pedir ayuda. Sus llamados fueron escuchados por vecinos de la comunidad, quienes acudieron a su auxilio y facilitaron su traslado para recibir atención médica. Bueno, después de los siguientes de haber participado, después de haber quedado casi como desmayada, inconsciente, horas después se recuperó, volvió a la conciencia y pidió pues ayuda, ¿no? Y los llamaron, más bien los vecinos que estaban por ahí escucharon y pues no a su auxilio, facilitaron su traslado para recibir atención médica. Así está esta situación, distinguidos oyentes. 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
1: Bueno, me cuentan que el estadio está de cabeza. Ahí ha sido el terremoto. Acá en Perú, en el estadio, ha sido el terremoto. Y el terremoto de 7,5 ha sido en Venezuela, donde se han caído las casas, se han partido las calles. Un destrozo total en Venezuela, 7.5. En Masamari, 7.2.
2: Wow.
1: En la escala ya no de Richter, sino en la escala de la borrachera.
2: Wow. Ah,
1: 15 soles han vendido la cerveza. Oye, qué loco, ¿no? Y la gente compra así 15 soles.
2: Bueno, pues ¿no? Cuando ya están empilados, ya no hay a quien los pare, Pedro.
1: Como dicen, cuando ya estás picado, la borrachera, ya no importa, aunque sea 20 soles, ah, compra.
2: Ya, sí, sea lo que sea, ¿no? Ya cuando están empilados, ya se van de largo. Empezó con un hito o dos hitos nomás, ya tres, ya fue, ya no, ya en el tercero ya no hay quien le para.
1: Se caen al barril, aunque sea con, con 15 soles.
2: Así ya con 15 soles, 20 soles, y si no tienen, van a casa, venden lo que puedan tener en casa, la cosa que regresen y siguen empilados. Y cuando pasa después de esto, ¿qué hice?
1: Pobre estadio, realmente es preocupante lo que pasa en el estadio.
2: Wow, qué terrible.
1: Bueno, como dijo una llamada ayer, esto que vaya para el presidente, el Alipio Ponce, vicepresidente, para la liga, el señor Urcucuyay, que hagan un documento de que el estadio no se debe utilizar para eventos de borrachera.
2: Eso no tiene que ser acá el equipo Alipio, eso tiene que ser del alcalde y de los regidores. Tiene que ser del alcalde y los regidores, tiene que sacar una norma que no
1: pero
2: se debe hacer eventos.
1: Ahora, ¿con qué cara va a sacar Johnny Apolinario ese documento si
2: él ha hecho? Pero no lo va a sacar, pero puede ser que el que ingrese, ¿no? El que ingrese puede estar en su plan de trabajo. Ningún evento formalizado ahí, pues, ¿no? Con documentos hecho que no se debe ya llevar eventos sociales en el estadio. Y que puedan buscar de repente otro lugar. Yo sé que hay lugares acá. Se puede buscar un lugar y simplemente para estos eventos, ¿qué se necesita? Tener un campo abierto, nada más. O voy a poner techo, voy a poner, no sé, grandes cosas. No, simplemente yo necesito un campo abierto.
1: Ahí está Miguel Sandoval, ahora a la orilla del río.
2: Claro, podría ser ahí un evento que se pueda llevar, pero no, estimados oyentes, en el estadio. Espero que ya conforme han hecho el estadio, sea pues, ¿no? También ya inmediatamente, el día de hoy, dejar limpio.
1: Ya, el gerente tiene que limpiar, o sea, con su lengua.
2: No sé, adelante, buenos días.
3: Buenos días, señora Marujita. Tío Pedro, buenos días.
1: Buenos
3: acá,
1: días,
3: levantándome, rascando la cabeza.
1: ¿Qué ha pasado?
3: Señor Pedro, no se le puede creer a los comentarios de la municipalidad que si lo van a hacer, no lo van a hacer. Mira, antes sí era gratis. No puedo decir que no. Pero anoche han cobrado la entrada. 20 soles. ¿Se da cuenta? ¿Cuál es gratis? Se ve que un día te dan la otra mano, al siguiente día te lo van a masticar. Tampoco, pues, señor Marujita. Ahora mira, y sobre encima han cobrado 15 soles la cerveza. Y ahora ellos van a decir, no, gratis hemos hecho. Nada de gratis. Ahora, por ejemplo, el refrigerio que han dado a los niños, a las personas que en sí ese día se ha desfilado, han hecho un presupuesto. ¿Habrán cumplido? Habrán dicho, bueno, tanto hemos hecho, tantos han desfilado y tantos se han consumido. Está para ver en coca, señor Pedro. No se le puede creer ya. Ahora ellos dicen gratis, gratis. Es mentira. Un día será gratis, al siguiente día se lo llevan al doble. Eso era mi comentario, señor Pedro. Gracias.
2: Bien, muchísimas bien, gracias.
1: La señora Aurora no cree lo que el alcalde ha dicho gratis, porque el alcalde vino acá a decir gratis, es gratis.
2: Es
1: gratis.
2: Que dijo que el evento va a ser totalmente gratis, ¿no? Iba a ser los dos días gratis. El día 23, que ha sido con Armonía 10, no se iba a cobrar ninguna entrada y efectivamente no se cobró entrada. El día de ayer, 24 de junio, cantó Vico y Alegría. Ahí sí han cobrado la entrada, está diciendo la señora Aurora. Han cobrado la entrada, entonces quiere decir que pues no, y encima han cobrado 15 soles la cerveza. Wow, qué bien, ¿eh? qué bueno se están haciendo.
1: Es una desgracia.
2: Se están haciendo bonita la fiesta y se van a llevar linda.
1: La están haciendo bonito.
2: Qué bonito, se van a llevar. En Armonía 10 se van a llevar lindo. Para eso sirve nuestro estadio, ¿no? Para eso damos nuestro estadio, para que se hagan linda.
1: Por eso están diciendo que se haga un documento firmado ahí, señores, y con pena de cárcel al que utiliza el estadio para borracheras, para eventos sociales, para romper botellas, para miccionar el borracho por donde le da la gana, malograr ese pasto donde se juega. Ahora el domingo va a jugar el Alipio Ponce.
2: Espero que no haya...
1: Prácticamente el estadio ya lo han salado con borrachera, ¿no? Ya lo han salado, eso ya no va a ser estadio, sino hay que ponerle cantina cantina municipal, ahí está la cantina municipal, el estadio municipal, pues ya no va a ser estadio municipal, ¿no? Qué pena que no valoren ese nombre de estadio, que no lo valoren, no lo tomen en serio el deporte, sino que lo vean acto de negocio, pues, acto de meterse la plata al bolsillo y que la borrachera prime, señores. Ahora, acá hay otra queja, me dicen, señora Maruja, buenos días, ¿cómo está usted? Dicen, lamentablemente, las que venden comida, acá abajo, están haciendo lo que les da la gana. Un platito de caja china están vendiendo 45 soles. ¿Será cierto esto, señora? A ver si nos llama la persona que ha sido estafada, porque esta es una estafa.
2: ¿Cómo voy a vender? ¿45 soles?
1: 45 soles, voy a vender una caja china. ¿Qué cosa tiene eso? ¿Pepitas de oro?
2: ¿Ah? Pues, demasiado. No puede ser.
1: Qué abusos. Eso ya es un abuso, señores. La gente, estos vendedores de comida, quieren volverse millonarios de la noche a la mañana. 45 soles, oiga,
2: ¿qué
1: miren?
2: ¿Qué cosa, no? ¿Qué, ¿con qué cara lo ven a los
1: ya no tienen conciencia, señores? ¿Quién, de dónde son?
2: Yo lo dejo ahí, su plato de comida.
1: ¿De dónde son esta gente? ¿De Pangoa? De repente han venido.
2: Hola, buenos días.
3: Hola, buenos días, señora Maruja. Buenos días, señor Pedro. Eso es verdad, señora Maruja. Yo día desfile, yo quería comer caja china. Se han vendido así. Yo no comí porque no me alcanzó la plata. Porque en la realidad están haciendo a su gusto. Ay, señora Maruja, esa es toda mi palabra. Gracias.
2: Bien, muchísimas gracias.
1: Así es, señores.
2: Ay, ¿te ves? ¿Se dan cuenta?
1: Efectivamente. ¿Se dan cuenta ustedes? Aquí no estamos inventando la pólvora.
2: Nos dan
1: la pólvora fe. Ya la inventaron los chinos. Ay, hace años, miles de años han inventado la pólvora.
2: Adelante, buenos días.
4: Buenos días, señora Maruja. Buenos días, señor Pedro.
1: Buenos días, caballero.
4: Para comentarles un poquito, mira, para el aniversario, para fiesta de San Juan, viene un presupuesto del Estado. Si no me equivoco, cerca de 200 a 300 mil viene un presupuesto del Estado que desembolsa a todas las municipalidades. Y si bien cierto, de ahí se hacen los gastos en que, por ejemplo, en el refrigerio, en el tema de las actividades y ahora en el tema del estadio que han hecho. Eso es muy mal. Si habiendo espacio, mira, si quiero hacer gratis, ¿por qué no lo cierro una calle? Anteriormente, recuerdo cuando yo era más joven, se hacía, lo cerraban las calles y ahí hacían la fiesta. Y la gente que desean bailar, bailaban, la gente que desean tomar, tomaba. Ahora, en el comentario que tú haces, si el día domingo ahora va a jugar nuestro equipo Alipio, ahora, mira, ¿cómo, en qué estado estará el estadio? ¿Habrán pernotrao? Otros de repente se han hecho sus heces, los borrachos. Ahora estará por ahí las latas, qué sé yo, se han vendido en vidrio. Mira, y cómo de repente van a salir accidentados, lastimados los jugadores, mira, ve. Y ahora, el cobro que hizo de 20 soles es muy mal, pe. Si bien cierto, la señora Aurora dice que había por la radio, estaba comentando, tú mismo lo has pasado por la radio, que va a ser la entrada gratis, pero ahora que ha cobrado 20 soles, ¿a dónde llegamos, don Pedro? Eso es lo que a veces a uno indigna. Toda la vida el alcalde, cuando bajamos del lugar de las chacras a pedir algún gestión, no hay plata, yo no tengo chaleco, yo no tengo seguridad, yo no tengo asesor, no hay plata. Y muchas veces dije, yo discrepaba, dije, ¿y dónde está esa plata que estás guardando si no hay chaleco, si no hay seguridad, si no hay asesor? Supuestamente está ahorrando, ¿sí o no? ¿Y dónde está esa plata? Ese es mi comentario, don Pedro y Maruja. Muchas gracias.
2: Muchísimas gracias. Efectivamente, el alcalde dice, yo no tengo, dice, sí, pues, ¿no? Dice, yo no tengo chaleco, yo no tengo asesor, él es mismo. Entonces, ese presupuesto que va para el chaleco, ese presupuesto que supuestamente se da al asesor, ¿dónde está? Y la población no es tonta. Uno mismo habla, ¿no? Adelante, buenos días.
3: Mira, señor Marujita, para volver a recalcar, hasta del servicio higiénico, tú salías porque de la malla, para afuera es el servicio higiénico del estadio. ¿Ya? Salían los señores y de vuelta le volvían a cobrar. Justo también, señora Marujita, aprovechar de la gente que quiere ficcionar por haber bebido. No, pues, señora Marujita, ¿hasta dónde estamos llegando? ¿Quieren hacerlo ya un buen negocio con la fiesta que han aprobado que se haga acá en el estadio? Acaba de decir, yo puedo decir mentira, abra la gente. Acá mi familia, que ha ido a bailar, a divertirse, están hablando. Me dice, mamá, ¿cómo es posible? ¿Han dicho gratis? Bueno, ya, gratis. Pero no, han salido cobrando 20 soles. Hemos querido salir al servicio higiénico, nos ha dicho no. El quien sale, al volver, vuelve a pagar. Tampoco fue, señor Marujito, se va a beberse, va a llenarse de dinero la persona que legalmente está en el servicio higiénico cobrando. Así ya no, legalmente han pensado, como ya se vaya este periodo ya, viene otro periodo, hay que hacernos la platita. Tampoco, pues, señor Marujito, no somos nadie en Papá Noel para uno estar dando. Uno quiere ir de vestirse porque al año una vez hay personas que divertimos. Por ejemplo, mis hijas de Lima vienen a bailar en la fiesta de San Juan. Y así, de esa manera, no, pues, señor Marujito. Gracias.
2: Bien, muchísimas gracias, señora Aurora. Bueno, así estamos, estimados
1: oyentes. Bueno, escuchando a la población, nosotros, ¿qué podemos decir, Maruja? Si no dice que la población tiene la razón, solo sé que las autoridades pasan, ¿no? Las autoridades pasan y algunos hacen su tumba, ¿no? Y hacen su tumba, su nicho. Políticamente se matan, se destruyen solos, ¿ah? Políticamente ya se destruye y esto queda enclavado en el pensamiento de la población, queda en el corazón del pueblo, ¿no? A final de cuentas, señores, dan la palabra, dicen, no, ese ha sido así, dicen, peor era el otro, dicen, sí, pues, así ha sido, qué pena, ¿no? Sí, dice, vuelta, quiere ir a la política, ya no le mueve la cola ni el perro. Hay que despertar, pueblo. Hay que despertar.
2: Buenos días, señora Maruja. A la Asociación de Discapacidad nos llegó la invitación para el desfile y no quisieron darnos ni un plato de comida, que dijeron la municipalidad. Dijeron que solo es para los niños. Los encargados hacen lo que quieren, como si fuera su propiedad. Le amenacé con pasar el video a la radio y recién les dio. Es lo que nos escribe la gente. Yo no sé, muchísimas gracias por escribirnos, ¿no? Por escribirnos. Buenos días. Contaron, dice, entrada ahora que vayan a ver el estadio, cómo quedó. Nos dejaron a ver, la prensa debe verificar cómo quedó. La plata fue directo a las arcas de quién. ¿Ah? A las arcas de quién fue la plata. Así que, ¿de quién? ¿De Pedro o del gerente? ¿A dónde se fue la plata? Bueno, y la gente también nos dice... Bueno, no, se están dando cuenta dónde se está yendo la plata, pues.
1: Claro, claro, claro.
2: Bueno,
1: claro.
2: Señora Maruja, muy buenos días. Ayer me gané la canasta, ahora qué puedo ir a cogerlo. Bueno, ya hemos mencionado, unidos por un solo puño, ahí está. Por favor, le envío el desaparecido, el nombre Link de 11 años. Ahí nos mandan el video también otras personas. Acá dice, ahí está el alcalde en la puerta haciendo el problema. Es el alcalde de su mente, o sea, cobraron 20 soles. ¿Me dan un video?
1: A ver, Maruja, a ver, vamos ver, con video WhatsApp.
2: Bueno, es un pequeño video, pero vemos que está
1: no
2: el alcalde.
1: No entendí nada, pero bueno, sí. El tema es que han cobrado, señores, sí. Y no hay que mentirle al pueblo. No hay que mentirle al pueblo. Si vamos a cobrar, hay que ser directo y franco. Así, señores, les vamos a cobrar.
2: Para que uno pueda llevar también bien su presupuesto.
1: Para que uno lleve su platita en su bolsillo. Pues siquiera mis 100 luquitas puedo llevar. Pero cuando dicen gratis, gratis, entonces la gente se lo cree. La gente se deja estafar así con esa mentira. Y a final de cuentas, no ha sido gratis también. Ayer han hecho lo que quieren, han cobrado.
2: Bueno, ¿a dónde se está llevando la plata? Están preguntando. Pedro se llevó el gerente. ¿Quién tiene toda la plata? Ahora este presupuesto que se ha ganado, ¿quién se va?
1: Ah, debe ser otro Pedro. Ser otro, porque no se dirige a mí.
2: No, por eso está mencionando, claro, pues indirectamente.
1: Entonces,
2: ¿no?
1: Debe ser Perico y los Palotes. Uh-huh. Claro, ¿no? O Pedro como en su casa también. Claro. A Pedro como en su casa. es que hay que saber entender. No hay palabra mal dicha, sino cómo lo interpretas, mamá. ¿Cómo lo interpretas?
2: Por eso están mencionando, decidos oyentes, todo ese presupuesto, ¿a dónde se va? ¿Quién es ese personaje que se va a llevar de todas las ganancias?
1: Y se va a llevar en costala.
2: Ah, de las chelas.
1: En costal se va a llevar la plata.
2: ¿Quién se va a llevar, pues no, el día de ayer que han cobrado la entrada? ¿Quién se va a llevar? Se va a llevar buenazo.
1: Pero la gente es tan de pagar. Si a mí me cobra, le mando por un tubo. Yo sí se lo mando por un tubo y váyase a la M, oiga, ya. Usted ha hecho gratis y es gratis y se respeta la palabra. ¿Y cómo va a estar pagando?
2: Se nos escribe, señora Maruja, muy buenos días. La cobranza a los ambulantes, a todos lo cobraron, hasta las chupetes, hasta las abuelitas que sacaron su negocio, están que se mueren de plata. Claro, ay, Dios mío. Ya estamos finalizando la gestión, pero hay que finalizar, pienso bien, ¿no? Hay que finalizar bonito. Oye. Así, Dios, oyentes, en memoria.
1: Esto está como carrera de caballo y parada de burro.
2: Creo que así no, va. Así no, no, va. No, es así.
1: No es carrera de caballo y parada de mula. Bien, parada de burro. Dice acá, señora Maruja, buenos días, dice, que se construya un local bien, bien grande para que hagan fiestas patronales y otras festividades, que tenga techo, siempre preveniendo las lluvias, dice acá. La fiesta patronal es una fiesta importante, por supuesto que sí, todos los que vivimos en Masamari. Si lo hubieran hecho en el parque, lo hubieran también destruido igual el parque, sí, porque todo lo ven destrucción. Si lo hubieran hecho en el parque, también lo hubieran destruido el parque. Ya dejen tanta crítica, dice, por favor. Por lo menos en el estadio ha sido más seguro, pero han malogrado toda la grava, todo el campo deportivo lo han malogrado. El Estadio Nacional, bueno, eso tiene otro tratamiento, pues. Conocemos Lima. Bien, el estadio de la Ulima también, dice. Por ejemplo, acá en Huancayo, el Estadio Mariscal Castilla,
2: ¿ya?
1: Sí se utiliza para este tipo de eventos. Uh-huh. Pero le ponen abajo del gras para que no malogren, para que no haya botella rota, para que no haya... Porque tú ya sabes cómo es el borracho. Sí. El borracho no mide consecuencias, uh-huh. Lo rompe. Hasta se puede, disculpando la palabra, señor, hasta se puede cagar. Uh-huh. Ahí. Y le importa un pepino al borracho. Le importa un bledo. Se orina, hace sus heces, bota por donde le da la gana. Todo puede hacer el ebrio. Así que en el Estadio Mariscal Castilla tienden como una alfombra, así como un gras sintético.
2: Ya.
1: Eso lo hace, creo, la Municipalidad del Tambo. La Municipalidad Metropolitana del Tambo pone eso por seguridad. Están cuidando el estadio. Uh-huh. Pero que vas a ir con tu botella, se te cayó la botella, se le cayó la dama, todavía se le cae a la dama. Una casualidad, porque tiene muy grandes las uñas, uh-huh, y no pudo agarrar la botella y se cayó y se rompió. ¿No? O hay algunos que les da diablos azules y agarran la botella como arma, rompen entre botellas y se quieren atacar.
2: O votó, porque muchas veces terminan, ni votan entre botellas, se chocan y reventó.
1: Ni siquiera hay una educación etílica, por lo menos, ¿no? Borrachito terminó su botellita a la caja, pues ploj, lo pongo en la caja. No, desde el primer momento que el varón, el ser humano, así sea abogado, así sea juez, así sea fiscal, así sea ad hoc, así sea doctor, así fuera odontólogo, así fuera enfermera, así sea licenciada, así fuera obstetra, una vez que entra el alcohol en el cerebro, ya se degenera esa persona. Ya no le importó si es rector, ya no le importó si es alcalde, si es regidor, si es policía, si es jefe. El alcohol hace los prejuicios cerebrales. Entonces, por ende, el hombre pierde la conciencia y actúa como un mono. Es un mono. Otros se ponen a bailar, se ponen a saltar, se ponen a gritar, empiezan a llorar. De todo hay, señores, cuando el alcohol ingresa al cerebro.

0: Eso es más o menos como el gras de tu casa, por ejemplo, en tu patio. Tú puedes tener un patio muy bonito, muy elegante, con su césped, ¿no? Donde a ese pasto le das todavía, lo maquillas, lo limpias, lo macheteas. Invitas una sarta de amigos, van a tu casa, empieza la borrachera. Oh, y por ahí el borrachito se cruza, el amigo rompe el vidrio, rompe la botella, todo lo deja hecho una desgracia tu, ¿no?, tu patio. ¿A quién le va a gustar eso, señores? Mejor vámonos a la chonguinada, Maruja. Olvidemos eso ya. Al que le cae, que se lo chante el guante. No nos importa un bledo. Sociedad de Chonguinos de Chupaca, residentes en Masamari. Está dando la hora, señores. Nuestros chonguinos de Chupaca. Del 23 al 26 es esto, ¿eh? Está pasado hasta mañana. Mañana ya acaba, ¿no? Mañana ya se termina el
1: mañana
0: temblor.
1: Termina. Bueno, para el día de hoy, miércoles, no, estamos el día...

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1: 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A ver si nos mandan un par de platos, pues, de chicharra, ¿no?
0: Claro,
1: señora Aurora,
0: bueno,
1: a la radio.
0: A la radio. Bueno, tenemos esto a la 1 de la tarde. 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
1: Eso va de lo que viene el día de hoy en la programación. Ahora vamos para mañana, viernes 26 de junio. ¿Qué tenemos para el día de mañana, último día ya?
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0: bueno,
1: mío.
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1: Oiga, señor, mis labios pronuncian cerveza, cerveza, cerveza. ¿Qué hay a las 5 de la tarde, Maruja?
0: Granizada de cerveza a base de guindas con su pingüino, ofrecido por el elegante señor César Castañeda y esposa.
1: ¿Granizada?
0: Sí, va a haber granizada.
1: Pero aquí en la selva casi nunca ha llegado granizada.
0: Pero va a haber granizada de cerveza.
1: Va a haber granizada.
0: Sí, va a haber.
1: Hay que esperar entonces la granizada. ¿Qué hay a las 8 de la noche?
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0: 2027.
1: Algunos pasaremos y otros no llegaremos.
0: De repente no llegaremos.
1: De repente ya no llegamos al próximo bailetón de sociedad.
0: Todo está en manos de Papá Lindo.
1: Así es, mejor me meto a mi sarcófago y ya no salgo. Ahí me quedo en mi sarcófago, Maruja. No, pues ahí me aseguro, ahí. O voy a morir en el sarcófago también.
0: Sí, hasta tomando agua, hasta respirando mal de repente.
1: Puedes morir, ¿no?
0: Claro.
1: Un ataque al corazón y
0: estás bien en tu sarcófago, tú estás cuidando, protegiendo de no salir. Tu sarcófago, vas a morir, un ataque al corazón. Nadie sabe el momento en que nos vamos a ir.
1: Así es, esa es la verdad. Nadie sabe, pero si tuviéramos una bola mágica, ahí estaremos viendo, ¿no?
0: Claro.
1: Todos estaríamos chequeando ahí. Bien, señores, son algunos pensamientos, algunos adagios que así ocurre la vida, es real. Yo me acuerdo de la graduación de ese policía, ¿no? Cuando se gradúa el policía, en plena reunión, se atora con su pachamanca.
0: Su carne, ¿no? La carne se atoró y falleció.
1: Es que también este policía tragó un pequeño cosa, tremenda carne, metiéndose

0: degluyendo en la boca, pedacito, pues, decente, con mi cuchillito, mi tenedor, poco a poco. Y este agarró así como la Fiona, ¡hop! Y ahí quedó. Y
1: no,
0: se atoró.
1: Pues, no.
0: Se atoró el policía y.
1: Ya era su hora.
0: Ya era su hora.
1: Así que tomando con agua, una agüita, de repente te pasó, decidió siguientes al otro huequito y ya.
0: ¿Viste? Hay personas que se han accidentado gravemente y no han muerto, ¿ah?
1: Eso.
0: Y no han muerto, ¿ah? Mm. Imagínate. Un ciudadano que se cae desde el tercer piso. Y se cae del tercer piso y se va abajo y revienta como costal.
1: Y no muere. Y otra persona con agüita o con simplemente falleció.
0: Ay,
1: hola, buenos días.
2: Aló, buenos días, señora Maruja.
1: ¿Qué tal?
2: Aquí señora Maruja, llamándote a usted para que nos pueda hacer un favor. Estamos comunicándole a todos los ciudadanos del distrito Masamari sobre de la cooperativa Masamari que teníamos aquí de Masamari, que ya era que el gerente era la ingeniera Ivana.
1: Ya.
2: Y realmente estamos, nos hemos reunido todos los socios de la cooperativa para poder llevar una reunión el día domingo a las 9 de la mañana, este domingo que viene, para poder juntarnos y decir de qué, cómo se encuentra, en dónde están las cosas, y para poder aclarar las cosas y para podernos
1: reactivar.
2: Comenzar las cosas, activar en qué está la cooperativa o esto, todas las cositas, para poder todos los socios presentes que me están escuchando hoy en la mañana, para poder aclarecer y llevar a hacer de vuelta una actuación de la cooperativa.
1: Okay, muchísimas gracias. Sí, le estamos pasando también.
2: A eso estábamos, ya hemos tenido unos 5 o 6 personas, hemos tenido reunión ya, y también a mi persona delegar un favor que tú tienes con el don Pedro Vélez, señora Maruja, se conocen, entonces ya pues ya le voy a pedir favor y que nos transmite esta cosa, y ya estaríamos también acercando a su oficina para poder también el centavo que debemos a ella para poder llevarle a Chims coordinado, señora Maruja.
1: Bien, muchísimas gracias, qué bueno que se están nuevamente reactivando.
2: Sí, también a veces tanto que ya teníamos faldiolas, secadoras, todas esas cositas, carros, computadoras, todas esas cositas de albergue que hemos desmayado en esa, ya que hemos quedado nos hemos puesto de acuerdo para poder seguir avanzando para nuestro distrito Masamari, una cooperativa.
1: Bien, muchísimas gracias. Gracias, amigo, por nuevamente pasar la voz, ¿no? A que pues esta cooperativa se reactive, ¿no? Esta cooperativa, por eso estamos haciendo la invitación a todos nuestros amigos de los socios de la Cooperativa Agroecológica Industrial Masamari, una reunión a realizarse el día domingo 28 de junio del presente año a partir de las 9 de la mañana. El lugar domicilio va a ser el socio, el señor Valeriano Paucar Caja, calle Malvinas y Cultura, costado de Botica Masamari, con la finalidad de tratar la siguiente agenda: la reorganización de nuestra Cooperativa Agroecológica Industrial Masamari, segundo, otros puntos de vital importancia en bien de la Cooperativa Agroecológica Industrial de Masamari. Así que se suplica su puntual asistencia. ¿Qué pasó con el carro? ¿Qué pasó con la balanza? ¿Dónde están toda la computadora que han tenido? Entonces, todas estas cositas se va a tener que reorganizar sin saber dónde quedó. Así que es lo que estamos pasando a la voz. La reunión se va a llevar a cabo el día domingo a partir de las 9 de la mañana en el lugar domicilio del socio Valeriano Pau Carcaja.
0: Bien, vamos a continuación. Nosotros también aquí en el programa ya estamos con la licenciada del día de hoy. Vamos a hablar de un tema muy importante. También nos visita la doctora, ¿no? Con quien también vamos a dialogar. Estamos en fiestas y también hay que estar prevenidos. Hay que estar prevenido en el tema de salud. ¿Qué atenciones hay? ¿No? Hay que enterarnos también un poquito más, Maruja, del tema de salud. Y para ello hemos invitado a vuestra licenciada. Preséntala,
1: bueno,
0: por favor.
1: Sí, estamos con un centro de salud de la licenciada Juanita. Licenciada Juanita, ¿qué tal? Buenos días.
3: Muy buenos días, señor Pedrito. Muy buenos días, señora Marujita. En esta oportunidad nos estamos acercando aquí a la radio para realizarles para hacerles una invitación a todos los padres y las mamás que tengan sus hijitos de 5 a 11 años de edad, ¿no? Incluido los de 3 añitos. ¿Para qué? Tenemos una campaña en el mes que se viene, en el mes de julio, Entonces hemos venido invitándoles a veces a los colegios, pero no tenemos esa afluencia de pacientes que vengan de la edad de 3 años a 11 años. ¿A qué se refiere esta campaña? Nosotros solo estamos pidiendo que vengan los niños que no pueden o que tengan dificultad para poder ver o leer. Aquellos niñitos en sus instituciones hay niños que no pueden leer, no ven de cerca, entonces va a haber una campaña de salud ocular donde vamos por el INO van a ser entregados anteojos, ¿no? A esos niños que tienen errores refractivos. Para ello nosotros necesitamos, así como hemos hecho la campaña del adulto mayor, una inscripción para que el INO nos diga, ¿sabe qué? ¿Cuántos niños tienes y cuántos niños voy a venirles a tamizar? Y de ellos, ¿cuántos necesitan los anteojos y cuántos no? ¿No? Entonces, hasta ahora se ha esperado todo el mes de junio y ya estamos a 25 y solo hemos captado 11. No, entonces, cuanto más pacientes tengamos, quizás posteriormente podemos tener la campaña ya que se realiza acá en nuestro distrito de Masamari. Pero si no, vamos a continuar yendo a ese tipo, ¿no? Entonces, yo le hago la invitación a todos los padres de familia que tengan sus niños de 3 a 11 años y que tengan dificultad para ver, para yo poderles inscribir. En el centro de salud estamos de lunes a viernes, desde las 7 de la mañana hasta la 1 de la tarde, don Pedrito.
1: Bueno, entonces ya está.
3: Incluso, incluso pueden venir el domingo 3, creo es, ¿no?
1: Sí.
0: A ver, vamos viendo el calendario.
3: En julio. El primer domingo que yo voy a estar ahí, entonces pueden venir, si es que no pueden estos días, porque yo tengo que llevar ya la relación a más tardar ya el 7.
0: O sea, la convocatoria Maruja tiene que ser para Masamari. Caso contrario, si es que no se captan a los niños, un número mayúsculo de niños, van a tener que ir a Satipo. Vas a tener que pagar tu pasaje de ida, de vuelta, y sabe Dios, vas a almorzar en Satipo, entonces es un gasto un poquito más. Comparativamente con lo que está diciendo la licenciada, que aquí, si es que se hace la convocatoria, no, entonces aquí nomás se va a tratar, los jóvenes, los niños se van a tratar de los ojos.
1: Qué bueno, claro. Esta oportunidad, si tenemos de repente en casa algún niño que está pasando esa dificultad, hace el esfuerzo muchas veces para poder lecturar, hace el esfuerzo, no mira una distancia, como padres sabemos, ¿no? Entonces conocemos a nuestros niños y qué mejor que hay oportunidad para poner los lentecitos, que es muy importante. Vamos a inmediatamente de repente a poder inscribirnos, me hago la idea de inscribirse primero para poder ser tratado, ¿no, licenciada Juanita? ¿Cuándo va a ser ya de repente el trato? Mencioné el 3 de julio, pero para ello tiene que un grupo de niños tenemos que ser inscritos. En ese sentido, ¿a qué número o cómo me inscribo?
3: Vienen al centro de salud a la estrategia de daños no transmisibles preguntando por mi nombre, licenciada Juana, nosotros estamos tamizando. Ahí somos dos enfermeros, estamos con dos técnicos que nos apoyan y también acá con la doctora Rosy, que siempre somos un equipo, ¿no? Entonces nosotros lo que queremos es que acuden al establecimiento para de esa manera sacar cupos. Entonces ya cuando tenemos inscritos a esa población de 30 por lo menos o no, o un poco más, ¿no? De acuerdo a lo que vengan, ¿no? Nosotros vamos a hacer que el INO, así como han venido de los abuelitos, acá nomás les han tamizado y de acá ya han ido ya para su operación. Igualito, acá le tamizamos y allá solo van a recoger ya sus anteojos.
1: Bueno, ahora la pregunta es, ¿hasta qué edad? Hay una madre de familia que nos pregunta, mi hija tiene 12 años, ¿podría participar? ¿Puede
3: no,
1: estar?
3: No, señora Marujita, es de 3 a 11 años y requisito indispensable que tenga su CIS. De donde sea que sea, pero que tenga su CIS.
1: Ajá, de 3
0: a 11. O sea, la edad máxima es solamente hasta los 3, 11 años, 11 perdón.
3: Años.
0: De 3 añitos para 11 años.
1: A 11 sí. años, de 3 a 11, pero no, entonces así que ya estamos. Doctora, ¿qué tal? ¿Cómo estamos?
0: Doctora Rosy también está con nosotros. Doctora Rosy, buenos días.
4: Muy buenos días. Avisarle a toda la población de Masamari que por favor se acerquen a lo que es la estrategia de daños no transmisibles para lo que es la captación de diabéticos, hipertensos, que por favor vengan a la institución, también lo que son los adultos. invitarles también para realizar su glucosa, su toma de colesterol, triglicérido, y también decirles a los familiares de nuestros abuelitos que por favor siempre los acompañen al centro de salud, que no los dejen solos. Muchas veces ellos se olvidan hasta qué medicación toman, a veces lo reconocen solo por colores, o ya a veces han tomado, ¿no? Y entonces se le vuelve a dar otra vez la pastilla y se están automedicando solos. Entonces, por favor, pedirles que siempre vengan acompañados de sus familiares y que toda la población esté invitada a venir, ¿no? Sobre todo nuestros abuelitos. Los niños también ya pueden venir a hacer lo que es la glucosa, ¿no? Las mamitas, cuando ven a sus hijitos están con gorditos, están obesos, siempre pensar, ¿no?, que ya la obesidad y el problema de diabetes ya desde jóvenes nos está presentando, ¿no? Entonces, avisarle a toda la población que venga al centro de salud, a la estrategia de daños no transmisibles, donde la licenciada Juanita, para que sean captados a tiempo, ¿no?
1: Bueno, entonces, desde pequeños a grandes, hasta los ancianitos, podríamos ir ya chequeándonos, porque nadie, sí, pues, está libre de poder, ¿no? Hasta de repente simplemente mencionamos que los gorditos nomás podrían tener de repente diabetes. Licenciada Juanita, hay que saber que de repente los delgaditos, los flaquitos, también tienen diabetes.
3: No, señora Marujita, según la estadística, el historial ya que vamos teniendo, y para nosotros también, es una, o sea, no, nos causa bastante sorpresa de que hemos tenido una derivación de un paciente de 18 años. Y para nosotros eso es un boom. ¿Por qué? Porque probable diabetes. Nosotros nunca hemos tenido de 18 años, de 30 años. Si tenemos de 30, teníamos uno o dos, y eso porque eran el factor hereditario, ¿no? La diabetes 1. Pero ahorita con esto de la alimentación que no es saludable, la persona que se ha sido derivado allá a Huancayo es una persona, no es gorda, ¿no? Más o menos delgada, pero mira dónde estamos llegando. Por eso más bien se enfatiza más a la población de 18 a 29 años de edad y de 30 a 39 años de edad. Porque los de 40 ya, por el mismo hecho que hemos tenido nuestros hijos, ya pasamos de sobrepeso, porque nosotros sacamos el índice de masa corporal, ya somos obesos según esa clasificación, ¿no? Entonces nosotros a ellos solo darles consejerías a que su alimentación sea saludable. Pero sí podemos salvar esa población desde 5 años hasta 39 años de edad, Esteban Pedrito.
0: ¿Qué síntomas, qué síntomas tiene la persona, hablando por ejemplo de 40 para adelante, los síntomas de la diabetes? Esa persona que de repente puede decir, no, yo no tengo nada, pero doctora Rossi, ¿cuáles son los síntomas en todo caso que ya la persona puede estar pasando y a que se haga una evaluación más seria, pues que piense la cosa seria, ¿no?
4: Claro, a partir ya de esa edad, los síntomas ya son, por ejemplo, la persona tiene sed, abundante sed, puede también presentar una subida y bajada de peso en forma abrupta, como también puede ser la persona obesa, ¿no? La presencia también de acrocordones en el cuello, ¿no? El cuellito se pone todo negro, todo oscuro.
0: Manchas negras,
4: ¿no?
0: Ya. Yeah.
4: Entonces, dolor de cabeza también, ¿no? Mucho les duele la cabeza, ¿no? Y están ansiosos. A más azúcar consumimos, más grasas, ¿no?, más ansiosa es la persona. Entonces, quiero o no, en la grasa también hay hormonas, ¿no? Entonces, la persona es ansiosa, tiene mucha sed, las heriditas que presentan no cicatrizan rápido. También pueden extender algunos cuadros también hasta disminución de agudeza visual.
0: ¿Eso de la neuropatía qué es?
4: La neuropatía
0: ¿es parte de la diabetes?
4: Claro,
0: o,
4: claro.
0: ¿Sí, no?
4: Pero generalmente ya se presentan las neuropatías en pacientes mayores de 50, 60, ya los propiamente ya diabéticos que ya tienen años, ¿no? Crónicos ya diagnosticados.
0: ¿Y eso qué consiste la neuropatía?
4: Claro, la diabetes produce complicaciones, ¿no? Por eso siempre debe ser controlado. Las complicaciones pueden ser renales, oftálmicas, ¿no? Y también pueden llegar hasta un pie diabético, ¿no? Hasta amputaciones. Entonces eso es muy importante. Daño renal, ¿no? Produce insuficiencia renal. No olvides que podemos llegar a insuficiencia renal. Podemos llegar a presentar glaucomas, llegar hasta la ceguera. También lo que podemos llegar es al pie diabético, a las amputaciones. Y claro, también nos llega a producir las neuropatías, ¿no?
0: ¿Qué hacer entonces? Un análisis.
4: Lo ideal es que toda la persona acuda al centro de salud para descartar su diabetes, ¿no? Como dice la licenciada, claro, independientemente de la edad, ¿no? Por ejemplo, yo soy diabético y mi familia, mis hijos probablemente sean diabéticos.
5: Entonces,
4: si yo sé que soy diabético y sé que mis hijos pueden serlo, entonces que si quiera hacerle su control una vez al año.
0: ¿Que esto es, podemos decir, hereditario?
4: Es hereditario, es 100% hereditario. La diabetes.
0: En mi caso, mi madre no ha sufrido de diabetes, ya tiene 85 años, está viva. Papá tampoco, porque bueno, era un hombre metódico. Trabajaba en el Hospital Carrillo en Huancayo y siempre se cuidaba la salud. O sea, en hereditario creo no, pero uno mismo lo puede producir esto.
4: Claro, ¿no? Los factores es como que tienes tus genes para presentar la diabetes, pero agregando eso, los factores que son la alimentación, nuestro estilo de vida, hace que eso se desarrolle. Si yo tengo algún familiar diabético y sé, ¿no?, que puedo heredar, entonces lo mejor que yo puedo hacer es cuidar mi estilo de vida, cuidar mi alimentación, hacer ejercicio. Entonces, con eso ya no lo activas, ¿no? Entonces, una vida saludable, ¿no?
0: Una vida saludable. Qué bueno, doctora Rosy. Es bueno, importante, porque lo tendré o no lo tendré. Vivimos en ese vaivén, ¿no? Si lo tendré o no lo tendré. Pero haciendo tu análisis en el centro de salud, ¿en qué área se hace el análisis, doctora?
4: Lo que tendrían que venir y acercarse es acá donde la licenciada Juanita, en el área de daños no transmisibles, y sobre todo acercarse ya en ayunas, si piensan hacer su examen ya el mismo día.
0: Caramba,
4: y ahí se le brinda la consejería y se le realiza el examen, ¿no? Y se descarta rápido.
0: ¿Qué días, licenciada Juanita, podemos acercarnos? De todas maneras queremos acercarnos. De lunes a viernes.
3: De lunes a viernes están sacando los análisis en laboratorio en ayunas de 7 en punto hasta las 9.
0: Ya
3: pasado las 10 también ya el laboratorio no te recibe.
0: Esto tiene un costo, ¿verdad?
3: No, todos los de que tengan su CIS, que vengan, es totalmente gratuito.
0: Tenemos.
3: No se hace cola, don Pedrito, no se hace cola de frente, vienen en esto, le damos una orden y se va a sacar. Al siguiente día recién, ya cuando tiene su resultado, ahí sí le pedimos solo la historia clínica para incluir ahí sus exámenes.
0: Claro.
3: O si es que algo estaría mal.
0: Y no, así estaríamos cerrando y descartando si tendré o no tendré diabetes.
3: Por lo menos todas las personas de 5 a más años de edad se debe hacer un análisis por año, don Pedro.
0: Claro.
3: Estaríamos
0: claro.
3: Previniéndose.
0: Porque hay personas que no conocen un análisis clínico, no creyendo que estamos fuertes o estamos bien y estamos haciendo muy bien las cosas. Entonces, a veces de repente podemos estar confundidos, Maruja.
5: Sí, podemos estar confundidos. Bien, de repente alguna pregunta, vamos a no responder esta llamada. Hola, buenos días. Bueno, cortó la comunicación. Entonces, licenciada Juanita, muchísimas gracias por venir hasta los estudios de la radio. Nosotros de repente vamos a visitarle, o de repente alguna persona, yo sé que nos está escuchando, también va a llegar a visitarlo, a hacerse un chequeo, ¿no? De repente para que se pueda sacar un análisis, cómo estamos, tendremos o no tendremos esta diabetes que realmente está perjudicando a miles de personas. Igualmente, a las madres familia que pues no están escuchándonos, tienen hijos que no puedan de repente visualizar bien, entonces ahí está para que pueda inscribirse con la amiga licenciada Juanita. Palabras finales.
3: Sí, señora Marujita, más bien agradecerles una vez más por el espacio que nos da en su radio. Entonces, solo pedirles a toda la población que por favor, si tengan sus hijitos que tienen la dificultad para ver, para poder obtener sus lentecitos o no, para sus niños, que se inscriben en nuestro establecimiento de salud, en el área de daño no transmisible, salud ocular, ¿no? Y que pregunten por mi nombre, la licenciada Juana, y no, que eso es lo que vamos a esperar hasta la primera semana de julio para mandar esa relación al INO, ¿no? Entonces, de acuerdo a esa relación, los del INO van a venir, los van a tamizar a quienes sí verdaderamente tiene de eso lo que hemos inscrito, y luego sus anteojos ya para que sean acreedores, y a ellos les van a dar fecha más o menos en agosto.
0: Sí, hay que preocuparse de los ojos de los niños, ¿verdad? Porque a veces el niñito no ve la pizarra a distancia, y los están castigando, los están amedrentando, porque al final de cuentas el niño está corto de vista, ¿no? Hay que hacer el análisis a los ojitos. Esa es responsabilidad de los padres de familia, ya Maruja.
3: Y aparte también, don Pedrito, decirles a la población, a veces ellos vienen, sí, vienen, acuden, pero a veces se les ve haciendo cola. Cuando vienen a la estrategia de daños no transmisibles para sacarse los exámenes de laboratorio que le estamos pidiendo, no se necesita cola, se viene de frente a la estrategia, se le pide al portero que está ahí, estamos viniendo a daños no transmisibles y les hacen pasar directamente, don Pedrito, solo traer su CIS nada más.
0: Qué bueno, licenciada, hay que felicitar este acto, señores de salud, a la doctora Rosy también por darse el tiempo de venir a los estudios y darnos esta valiosa orientación. Cerramos el contacto, Maruja.
5: Bien, muchísimas gracias, doctora. Gracias, también gracias por venir acá y orientarnos a toda la población.
0: A la licenciada Juana. Muchas un abrazo. Gracias.

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Efectivamente, vamos, señoras y señores, ya a las 8 de la mañana con 12 minutos en todo el territorio nacional. Usted está en plena información en las noticias del día de hoy, jueves 25. Y bueno, lo van a premiar todavía, ¿no? A Zósimo Cárdenas le van a premiar con un viaje a Estados Unidos, señores. Oiga, ¿qué tal conciencia de este señor de que lo premian todavía, ¿no? Para promocionar sus atractivos de Junín, dice, que no están operativos o concluidos. Señores, habiendo tantas necesidades aquí en Selva Central, no teniendo un hospital, nos hace falta un hospital aquí, y este señorcito todavía premiado con mandarlo a Estados Unidos con su amante, ¿no? Con su secretaria, para que dizque promocionar atractivos de Junín cuando hay cosas más importantes que tiene que hacer aquí en casa. ¿Cómo se puede dar el lujo, ¿no? Este cerebro medio raro de querer irse a Estados Unidos. Informa técnico, dice, informe técnico del DIRCETUR, cuando hay cosas más importantes, repito, que hacer, señores. Incluye la promoción, dice, de atractivos turísticos. ¿Qué cosa va a llevar? Mate burilado. ¿Qué cosa va a llevar? Que aún no están operativos o concluidos, como Guaitapayana, Chacamarca. Mentira, este día puro cuento, señores. Se está yendo un viaje de placer. Eso es, un viajecito de placer. El Consejo Regional de Junín le habría aprobado por mayoría. Todos sus ayayeros le han aprobado con 9 votos a favor el viaje de este gobernadrón Zósimo Cárdenas a la ciudad de Miami, a Estados Unidos. Qué lindo viaje, cómo le pagan, oiga, ve. Programado del 7 al... Desde el 7 se va a ir al 13 de julio, se va a ir más de una semana. Sin embargo, la decisión ha generado cuestionamientos debido a que la promoción turística planteada por como objetivo incluiría atractivos que aún no están operativos o se encuentran inconclusos. Chamuyo, el viaje de placer a la paradisíaca ciudad de Miami se dará en el marco del Encuentro Cultural Internacional de las Américas 2026. Bueno, si quiere así conocer a Estados Unidos este pobre hombre que no suena ni truena, que es uno de los peores gobernadores que ha tenido Junín, uno de los peores gobernadores que ha tenido Junín. Así que lo van a premiar con un viaje a Miami. Dice Américas 2026, desarrollado por la Organización Internacional de Corazones Felices, como lo plantea la misma organización. El objetivo de la actividad será lazos de amistad, educación, cultura, sexo, turismo, ¿no? Viaje de placer, por eso digo, es en este último extremo en el que el sustento técnico no respondería a los reales intereses de la región. Claro, no responde a los reales intereses de la región, pero sin embargo, según el informe técnico desarrollado por la propia Dirección Regional de Turismo, se buscará la promoción internacional de atractivos turísticos como el Nevado Guaitapayana, que permanece cerrado por ordenanza regional, o el Santuario Histórico de Chacamarca, proyecto que está incluido a la fecha, y que termine el hospital de Satipo, señores. Este no se va a ir llevándose la plata simplemente y dejando a una provincia sin un hospital. Realmente rechazamos categóricamente desde todo punto de vista que este gobernadrón se va llevando el dinero del gobierno regional, sino ¿de dónde va a sacar para su viaje?

0: Vamos con más información, Maruja. 8 de la mañana con 16 minutos. 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
0: 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Bien, vamos con otra información. Una pastora persigue a presuntos abigeos. Abigeos son esos que roban ganado, ¿no? Han caído con vacunos robados y 19 mil soles, señores, los abigeos que robaban vacunos para traer a la selva. Son de Concepción, ¿ah? Concepción también es una zona ganadera. Hay mucha gente que cría su ganado y, bueno, los abigeos están a la orden también ahí en este sector. Ladrones que roban vacas, toros, los degollan y los traen aquí o los venden como ganado. Vamos también citando a una reunión de emergencia a los centros poblados de Unión Cubaro. Atento, Unión Cubaro, Centro Cubaro, San Francisco, Lince, ¿no? Sobre la carretera, es esto, sobre la carretera. Esta reunión, señores, de Unión Cubaro, Centro Cubaro, San Francisco y Lince. No, sobre las carreteras, a las 8 de la mañana va a ser la reunión en el lugar del Centro Cubaro. Atentamente, su presidente de la multisectorial está citando a esta reunión de emergencia. Es urgente esta reunión a los pobladores de Unión Cubaro, Centro Cubaro, San Francisco y Lince, señoras y señores. 8 de la mañana, 20 minutos. Estamos ya casi en la parte final, Maruja, en la edición 8 y 20 minutos.
1: Sí, vamos, 17 con otras informaciones. Bueno, no, nos ha visitado a saludar por las fiestas patronales el señor Iván Cisneros. Pues bueno, se encendió, creo que, la chispa para que los candidatos de la provincia de Satipa salieran, distintos oyentes, a atacarlo, ¿no? Qué bueno, que empezó el señor Iván Cisneros Y eso ya se sabe de dónde vienen pues los ataques bajos, ¿no? Los ataques bajos vienen del otro candidato que también está yendo a Satipo y del otro candidato que también está queriendo ir a Satipo. Los ataques bajos vienen de personas que realmente, si los oyentes, no sabe qué otra que sacar algunas cosas que en algún momento, pues, ¿no?, el señor Iván Cisneros pudo haber realizado, o malos entendidos. En ese sentido, el señor Joyer Bastidas se mandó con toda contra Iván Cisneros, llamándole cara dura. Bueno, distinguidos oyentes, no sabe de dónde colgarse este señor Joyer Bastidas. Hay mucho que hablar sobre la campaña política que vamos en algún momento tocar, distinguidos oyentes, de candidato por candidato. Y déjeme decir, pues no, y hemos mencionado, el más fuerte sonado para la provincia de Satipo es el señor Iván Cisneros, ¿eh? Es el más fuerte hasta el momento.
0: Bueno, según las encuestas.
1: Según las encuestas que escuchamos.
0: Los agricultores.
1: Siempre... Y por eso están viniendo con puyas, con golpes bajos.
0: Ataque de los perros también, ahí están los troles. Los perros ladran cuando es sinónimo que estamos avanzando.
1: Exactamente.
0: Cuando hay sinónimo de avance, los perros, ¿no?, son los atacantes. Los perros ladran cuando hay sinónimo de ataque, señor. Y eso lo dice Iván Cisneros, aunque él no lo dijo, pero ya es notorio.
1: Es notorio. Se ha visto el uno, el otro ha sacado. Y ahora que estamos en este tema de límites, en este tema de límites que estamos entre Cusco y... Ahí le han puesto, Dios oyentes, a Iván Cisneros, que en algún momento dijo Iván Cisneros: voy a venir a su programa, señora Maruja, y voy a explicar con la claridad del caso todas las cosas de que se está mencionando. Simplemente decirles que todo lo que saca en las redes son golpes bajos. Ese es de ese candidato que está yendo a la provincia de Satipo, ese es de ese señor. El otro es de ese señor que está yendo a la provincia de Satipo. Entonces, déjame decir que ya vamos a empezar a hablar del tema político, tanto de nuestra provincia de Satipo y de nuestro distrito de Masamari.
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1: La verdad, como está marcando la diferencia, la distancia, Iván Cisneros, señores, bueno, pues los perros atacan al toque, saltan, ladran, aullan, maullan, no saben qué hacer, no les queda otra, simplemente no les queda otra, porque a nivel de la provincia de Satipo, Iván Cisneros está marcando la diferencia. Y algunos que no suenan ni truenan, así como Joyer Bastidas, pues, lo ataca, pues, ¿no? Ataca ahí con argucias, con mentiras. ¿Qué se puede esperar de esta calaña de gente? Pues es una calaña. Calaña de gente, señores. ¿Qué podemos esperar? Bien, vamos con más información, señores. A ver, vamos a dar un vistazo. ¿Qué dice el país también? Vamos a comenzar con la Ciudad Blanca de Arequipa. La Municipalidad Provincial de Arequipa opera con menos inspectores de tránsito. En Arequipa, señores, no hay tanto inspector de tránsito, no gastan la plata por gusto. Arequipa, el muro de contención en Flora Tristán sin avances en la zona está paralizado, el alcalde no hace nada. Arequipa, no se puede mitigar el impacto del fenómeno del Niño en la pesca, señores. Arequipa, 89 ollas comunes siguen sin recibir alimentos por retrasos de la comuna. Y la alcaldesa de Majes aún no recibe credencial del Jurado Nacional de Elecciones y pide licencia para, en este caso, septiembre. Vamos ahora de Arequipa hasta la zona de Ayacucho. ¿Qué dice Ayacucho? Vamos con Ayacucho, integrando el Perú.
2: Bueno, tenemos 20 años de cárcel para profesor que violó 3 veces a su alumna de 14 años. Ay, Dios mío, este mal profesor, pero la alumna 14 años no puede defenderse. Y todavía 3 veces, Dios oyentes. Bueno, vamos de Ayacucho. PromPerú confirma la Feria Perú, mucho gusto. Ayacucho del 5 al 7 también de diciembre, está mencionando.
1: 14 años ya piensa.
2: Claro, se sabe defender. Y 3 veces, en una podría, pues no, ser que es violación, pero pobrecita. 3 veces. Ay, no.
1: Segunda ya le gustó, tercera bueno, ya se le hizo costumbre.
2: Confirman sentencia de cadena perpetua para sujeto que violó a menor de 13 años.
1: Oiga, Ayacucho.
2: Bueno, también decidimos cárcel contra capitán de la Policía Nacional que cobraba hasta 23.000 soles a postulantes a la Policía Nacional.
1: Todo lo que viene ocurriendo en Ayacucho.
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1: Ayacucho, vamos integrando todas las noticias. Ahora nos vamos hasta Chimbote. Ancash, colapso de puente deja una mujer muerta y 3 personas con graves heridas. Sismo de magnitud 4 se registró frente a Chimbote, informa el Instituto Geofísico del Perú. Sigue temblando la tierra, 5 establecimientos de salud en Ancash afectados por sismo de 6 grados. Oiga, Perú también está temblando.
2: Sí, está temblando.
1: Está temblando, 6 grados en Ancash. Ancash, Chimbote, choque de buses interprovinciales deja al menos 22 heridos en Casma. Ancash, policía muere tras choque frontal entre un bus y una camioneta. Los policías también mueren, señores, son de carne y hueso. Vamos a Cusco, ¿qué dice Cusco?
2: Inti Raymi 2026, la fiesta del sol reúne tradición, cultura y turismo en Cusco. En Cusco también investiga intoxicación masiva de al menos 80 escolares en Cusco. En Cusco, wow. El Inti Raymi 2026 en Cusco, una celebración de cultura, tradición, también distinguidos oyentes en Cusco.
1: 80 alumnos se han intoxicado en Cusco, imagínese usted qué habría pasado, qué han comido.
2: Wow, fiesta del Cusco, así fue la gran desfile de instituciones públicas en la Plaza Mayor, qué bonito.
1: El Inti Raymi está en Cusco, fiesta del Cusco, así se desarrolla el corso de saludo de las 13 provincias en Cusco.
2: Bueno, también conozca el nuevo hospital Antonio Lorena de Cusco, nos menciona para conocer. Y bueno, está bien equipado. Cusco declara de interés regional el fortalecimiento de la papa nativa y cree el día de conservacionista.
1: Hay producción masiva de papa en Cusco.
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1: Vamos ahora de Cusco a Huancavelica. Estamos integrando el Perú. Huancavelica, avalancha de tierras provoca pánico entre pasajeros y docentes en carretera de Huancavelica.
2: Huancavelica, también pymes andinas buscan globalización de ruedas de negocios. Sutran supervisará 61 rutas de transporte en vía nacional de Huancavelica. Avalancha de tierra provoca pánico entre pasajeros y docentes en la carretera Huancavelica. Huancavelica, pymes andinas también siempre dando información, busca globalización en rueda de negocios en Estados Unidos, Brasil, países de Europa y Asia.
1: Estamos integrando el Perú.
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1: Usted ya está en el mismo centro de la noticia, en el mismo centro de la información. Vamos a la incontrastable ciudad de Huancayo. ¿Qué pasa en Huancayo? Iman pasa.
2: Operativo de transporte en Huancayo termina en bronca, golpe y denuncias. También Junín, alerta sanitaria por sarampión que ya podría haber llegado a la región. Regidores hallan personal sin contrato trabajando en oficinas de la municipalidad del Tambo.
1: ¿Pero qué pasa con estos regidores? Recién ya cuando va a terminar su gestión
2: se están poniendo las pilas.
1: Se dan cuenta que había personal que trabajaba sin contrato, señores.
2: Fiscalía investiga caso de corrupción en la Policía Municipal de Huancayo. Bueno, pastora persigue a presuntos abigeos que caen con vacunos robados de 19.000 en Concepción.
1: Esto ocurre en Huancayo.
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1: Vamos a seguir integrando el Perú hasta la tierra de los negritos. Vamos a Huánuco. Restituirán restos óseos de dos víctimas de la violencia política en Huánuco. Policía desmantela campamento clandestino vinculado a la minería ilegal en Huamalíes. Choque frontal entre camión y motocicleta deja un muerto y una mujer herida en la zona de Huánuco. De Huánuco nos vamos ahora a Maruja, la tierra Ica, de la vendimia.
2: Ica, que viene pasando también, distinguidos oyentes, en Ica. Es salud, Ica brindó más de 7.900 teleconsultas durante el primer semestre del año 2026. Pisco, cuatro equipos lucharán para la pase a la etapa departamental de la Copa Perú 2026. Ica sentenciados a cadena perpetua por violar a su hijastra de 10 años. Pisco, explosión en chatarrería, deja heridos graves tras venta de material de guerra. Bueno, en Ica recuerdan el incendio que destruyó la iglesia de Lurín y marcó la historia de su patrono. También Pisco, extorsionadores, dinamita en vivienda y exigen hasta 100.000 soles.
1: Extorsionadores.
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1: Vamos de la tierra de la vendimia hasta la libertad. Llegamos a la libertad. La libertad, citan a la fiscalía, la ex alcalde de Pataz, Aldo Carlos Mariños, por tema de corrupción. Jurado entregará

0: Yo tenía atada con alambre a su conviviente en su vivienda, señora. Este es exagenario.
1: Wow, ¡qué bárbaro! Con alambre le tenía, diciendo siguientes, a su conviviente.
0: La carne estaba asegurada. Miren, un viejito, un sexagenario, por eso.
1: Ah, de 60 años.
0: Un viejo de 60 años, oye, tenía amarrado con alambre a su conviviente en su casa.
1: Bueno, los gritos alertaron a los vecinos para que pueda llegar la policía. Sí, los gritos ayudaron, pues, a pedir a los vecinos que quieren avisaron a la policía. El hombre no quiso abrir la puerta y los agentes tuvieron que romper la puerta a fuerza, subirse por la escalera, a la azotea, no sé, pero hizo maravillas para ingresar a la casa.
0: Me está comiendo el lobo, decía, señores, la mujer que estaba amarrada con alambre. Gobierno Regional de la Libertad exhorta a municipalidades a activar plataformas de salud contra el dengue. El dengue. Capturan a 4 presuntos ladrones asaltantes acusados de robar 8,000 soles a un empresario en Laredo, en la Libertad, Maruja. Así nos vamos enterando paulatinamente qué ocurre en nuestros departamentos a través de Integramos el Perú.
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0: Vamos a Lambayeque.
1: Bueno, ¿qué pasa en Lambayeque? Lambayeque, sospechas de irregularidades en compra de Gore Lambayeque.
0: Lambayeque.
1: Bueno, CAS de Lambayeque rechazan pago gradual de CTS y gratificaciones propuestas por el MEF. Chiclayo, Junta Nacional Electoral retira credencial y oficializa destitución del alcalde José Leonardo Ortiz. Lambayeque detienen a colombiano transgresca por cobro gota a gota en Ferreñafe. 2 muertos en Lambayeque en vísperas del Día del Padre. También ha pasado Lambayeque, obra de 3.6 millones permanece paralizada en Motupe. También San José exige el Gore Lambayeque destrabar proyecto del agua potable.
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0: Vamos de Lambayeque, Maruja, ahora integramos el Perú, llegamos a la capital de la República, Lima. ¿Qué dice Lima con más de 34 mil habitantes en todo el Perú?
1: Gobierno prorroga por 60 días el estado de emergencia en Lima y Callao por inseguridad. Corpac descarta fallas en su sistema de detrás reportarse anomalías en la navegación aérea. También cercado de Lima, incendio en galería genera alarma cerca de Plaza Unión. También aeropuerto Jorge Chávez, fallas en navegación satelital generando demoras en vuelos. Wow, en el aeropuerto condenan a 35 años de cárcel alias El Monstruo por secuestro extorsivo. Y el Poder Judicial dicta detención preliminar contra presunto involucrado en el asalto a cambista en Jirón de la Unión.
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1: Seguimos integrando el Perú. La temporada de ballenas beneficia a 9.500 pescadores en Piura. Nos vamos hasta el norte, señores. Ahí beneficio también de las ballenas, ¿eh? No solamente aquí en la sierra, puede ser los ganados. Un poco también de, ¿no? En este caso, Piura está con la temporada de ballenas.
2: Bueno, Piura también autoridades clausuraron bar informal en Sullana. En Piura dicta prisión a extranjero por tenencia ilegal de armas. En Piura, postulantes denuncian que ganaron plazas en concurso de cajas, pero no se les otorga en el hospital de Sullana. También en Piura, roseros exigen la declaratoria de emergencia en Piura. Así que Piura ratifican prisión contra los cinco investigados por el crimen de la pediatra Minosca Pinto. También está pasando lo que viene pasando en Piura.
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1: Vamos desde Piura, vamos rápido, un rápido recorrido por los principales departamentos del Perú. Llegamos a Puno, señores. Puneños, autoridades y población participaron de la tradicional Kawaki 2026 en Puno. Puno, familiares de las víctimas del 24 de junio del año 2011 protagonizan plantón exigiendo justicia. Puno, ordenan prisión preventiva porque 9 meses contra investigados por presunto feminicidio. En Puno, vecinos retienen a 2 presuntos ladrones acusados de robar en una vivienda de Juliaca. Puno, hallan sin vida a un recién nacido abandonado en la salida de Juliaca en Azángaro, señores. Puno, un fallecido y 2 heridos tras una balacera en La Rinconada. Oiga, Puno también es peligroso, que no lo crea. Suena bonito Puno, pero en

0: 1, el cóndor se pone chalina.
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0: Mientras tanto,
2: nos vamos a Tacna. ¿Qué viene pasando en Tacna? Moqueo, no capacitan a escolares y eligen a un nuevo embajador de Juntos. También, distinguidos oyentes, en Tacna, Tanca, donde dos muertos tras celebración por noche de San Juan y Día de Campesino.
0: Tacna, Guillermo Aranda Hurtado asume como alcalde en Larada Los Palos, señores, en Tacna.
2: También Tacna, aspirante político borracho arroya menor con su camioneta.
0: Ay, increíble, Dios. Pero cierto. Decana del Colegio Médico revela que falta medicamentos en los hospitales de Tacna, dice la decana del Colegio Médico. No hay medicamentos.
2: No hay medicamentos. Tacna también haya cadáver flotando frente al desembarcadero, también de desembarcadero de artesanal de hilo.
0: Entre tanto, otorgan protección provisional a 6 sitios arqueológicos en Ancash, Lambayeque y Tacna, señores. La zona fronteriza con Chile, Tacna. Ahora vamos integrando el Perú con Tumbes.
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0: Inmediatamente vamos a redes sociales. ¿Qué dice Tumbes, señoras y señores?
2: Minam transforma botadero de residuos en espacio seguro para más de 107 mil personas en Tumbes.
0: Utilizamos la tecnología inmediatamente y con las notas principales de Tumbes. Sismo de magnitud 4 se registró frente a la costa de Zorritos en Tumbes.
2: Tumbes, nuevo puesto migratorio en Cancas, fortalecerá seguridad con frontera con Ecuador.
0: La tecnología está de punta. Ministro de Defensa anuncia incremento económico del 50% para jóvenes del servicio militar desde junio.
2: Bueno, también detienen a alcalde de Zorritos y funcionarios por presunta red de corrupción en Tumbes.
0: Las 8:37 minutos, usted está en plena sintonía de Prensa Popular. La alerta por leptospirosis en Tumbes. ¿Qué cosa es la leptospirosis en Tumbes? Se investigan casos y se reportan muertos ya, distinguidos oyentes.
2: Bueno, también confirma segunda muerte por leptospirosis en Tumbes.
0: La acumulación de basura, lluvias e inundaciones generan condiciones para propagación de esta enfermedad de la leptospirosis. Por eso no es bueno contaminar el ambiente.
2: Tumbes también alerta por aumento de casos de leptospirosis, 82 contagios y una menor ya fallecida.
0: Es que en Tumbes hace calor.
2: Demasiado, ¿no?
0: Calor, más basura.
2: Y la lluvia.
0: Basura, dengue. Botan los inservibles, salen los desagües a las calles, señores. Entonces ahí está la leptospirosis. Hallan a una mujer enterrada en el jardín de su casa en Tumbes. Oiga, qué terrible las informaciones que alcanzamos a través de Integrando el Perú.
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0: Y 39 minutos, sigue la fiesta. Seguimos la fiesta.
2: Pero también Masamari está conocido a nivel en la capital de la República y otras ciudades. Ahora Masamari está brillando en la Universidad San Marcos. ¿Por qué está brillando nuestro distrito de Masamari en la Universidad San Marcos? El libro Ecoaventuras, se recuerda que hemos traído este libro Ecoaventuras en la selva, se está posicionando en el distrito como una joya turística amazónica. En el marco de esta prestigiosa segundo coloquio nacional de la literatura infantil y juvenil Voces de Amazonía, celebrando pues la Universidad Nacional Mayor de San Marcos, el escritor investigador Wilder Palomino Segarra, que vino acá, dejó en alto el nombre de Masamari. Su ponencia, basada en su reciente obra Ecoaventuras en la selva, no solo fue un aporte literario, sino una potente vitrina de promoción turística para toda la región. Tras su potencia y su aplaudido libro Ecoaventuras en la selva, Wilder no solo se convirtió en valiosas propuestas sobre la narrativa amazónica, sino que se convirtió en el principal promotor de nuestra tierra. Acá el autor expuso una pasión, las riquezas naturales, cultura y los atractivos turísticos que hacen de Masamari un destino imperdible para el ecoturismo nacional. Así que nos saludamos acá al compositor de este libro Ecoaventuras, que pues no se ha convertido en el embajador cultural que invita al Perú y al mundo a descubrir la magia y el encanto que tiene Masamari. Qué bueno, saludamos, distinguidos oyentes, acá al amigo masamarino que vino acá pues a nuestros estudios de la radio y que estuvo, distinguidos oyentes, en la capital, estuvo ahí en la Universidad Mayor de San Marcos y ha sido reconocido no simplemente por la universidad, sino también, distinguidos oyentes, a nivel de distinguidos oyentes, de participación que ha tenido en la cultura que inventa el Perú y el mundo, que pues la Cama Samari tiene muchas culturas vivas, señoras y señores. Así que saludamos.
0: Alerta, señores, Venezuela está llorando, Venezuela está de luto, ha habido un terremoto de 7,5 en Venezuela. Muchos peruanos también que viven en Venezuela, hay peruanos que se han ido a Venezuela, también la están pasando muy mal. Vamos con el informe desde Venezuela.
4: Lo que acaba de pasar en Venezuela es realmente catastrófico. La Guaira ha quedado completamente destruida. Gran cantidad de edificios han sido totalmente derrumbados. Al mismo tiempo, el aeropuerto de Maiquetía ha sufrido daños muy importantes. Las autoridades han suspendido el tráfico aéreo totalmente. Las imágenes que estás viendo aquí es la Guaira costera, la cual ha quedado totalmente destruida, en ruinas. Realmente lo que está pasando en Venezuela es algo muy grave y ha alertado a todo el mundo. La proyección del USGS ha activado su máximo nivel de alerta y dicen que las probabilidades de personas que han perdido la vida puede ser entre 10.000 a 100.000 personas. Hasta el momento están tratando de rescatar a todas las víctimas, personas que hasta el momento se encuentran atrapadas en los escombros. Dicen de que países vecinos ya se están organizando para ir a ayudar a Venezuela y al mismo tiempo también hay información de que Estados Unidos se está organizando para enviar un paquete de ayuda a todos los venezolanos. Dios los proteja y Dios los ampare.
0: Oiga, 100.000 venezolanos muertos, imagínense, 100.000 muertos, Maruja. No estamos diciendo 10 muertos, ni 20, ni 100. 100.000 muertos.
2: Bueno, eso se más o menos se presume que se va a tener, pero hasta el momento, en estos momentos recién que han contabilizado, está 164 muertos.
0: Sí, ya, pero están muertos, pues, están muertos.
2: De todas maneras.
0: Ya no van a revivir.
2: Nadie dice que están vivos. Estamos mencionando en estos momentos 164 muertos. Pero, y cada hora que va pasando, se presume que va a llegar, pues no va más. Y hay una estadística de 100.000 muertos por todo lo que ha pasado, señoras y señores. Es una estadística que estaría no dando a conocer. Así que una tristeza enorme y un miedo, un terror. El grito de auxilio en una ciudad devastada en Venezuela que espera por rescatistas tras soportar dos fuertes terremotos de magnitud primero 7.2. Y el último, que ha sido 7.5, varios edificios fueron dañados por movimientos sísmicos en el estado costero de Guaira, distinguidos oyentes. Ahí ha sido, entonces, casi prácticamente está destruido toda la ciudad. Por eso están contabilizando y han sumado 164 y cada hora van a seguir sumando y se presume que estaría casi como la ciudad está destrozada, se presume, distinguidos oyentes, que estarían llegando a 100.000 muertos.
0: Así es, oiga, increíble pero cierto, la naturaleza le juega una mala pasada a Venezuela. Venezuela está en duelo. 100.000, oiga, imagínense ustedes.
4: Lo que acaba de pasar en Venezuela es realmente catastrófico. La Guaira ha quedado completamente destruida. Gran cantidad de edificios han sido totalmente derrumbados. Al mismo tiempo, el aeropuerto de Maiquetía ha sufrido daños muy importantes. Las autoridades han suspendido el tráfico aéreo totalmente. Las imágenes que estás viendo aquí es la Guaira costera, la cual ha quedado totalmente destruida, en ruinas. Realmente lo que está pasando en Venezuela es algo muy grave y ha alertado a todo el mundo. La proyección del USGS ha activado su máximo nivel de alerta y dicen que las probabilidades de personas que han perdido la vida puede ser entre 10.000 a 100.000 personas. Hasta el momento están tratando de rescatar a todas las víctimas, personas que hasta el momento se encuentran atrapadas en los escombros. Dicen de que países vecinos ya se están organizando para ir a ayudar a Venezuela y al mismo tiempo también hay información de que Estados Unidos se está organizando para enviar un paquete de ayuda a todos los venezolanos.
0: Oiga, este video realmente es conmovedor, no lo podemos ver, pero aquí lo tenemos nosotros en redes sociales, estamos percibiendo cómo los edificios se van cayendo, Maruja, se van cayendo los techos a pedazos, las columnas. Se van derrumbando todos esos edificios y La Guaira es algo parecido como la Costa Verde. como Lima, la Costa Verde, toda esta Costa Verde donde hay edificios al borde del mar, igual es La Guaira, algo parecido, y todo está en ruinas, todo se ha roto, todo se ha caído, y sinceramente pues están la gente también están en escombros, están dentro de, han quedado atrapados dentro de los subterráneos, han quedado atrapados, señores, y están sacándolos de a poco, gente que está saliendo sin pierna, gente que está saliendo sin brazo. Imagínese usted estar en esta catastrófica situación, no sería algo realmente para llorar.
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0: Gracias a Dios, aquí todavía en Perú no hay este tipo de fenómenos tan fuertes que nos puede llevar a la ruina, pero que definitivamente le tenemos que dar gracias a Dios. Gracias a Dios, porque no hay todavía nada de esta actividad natural que es un terremoto que puede sacudir el Perú, ¿no? Que puede destruir mucha gente en el Perú. Pero por ahí los entendibles en la materia ya han dicho claramente de que si en Lima hubiese un terremoto, señores, más o menos unos 6, 7 distritos estarían desapareciendo. Quedarían en la nada estos distritos. Bueno, pues ahora en Lima hay gente, soy limeño, dicen, viven en la punta del cerro. No, están en la punta del cerro viviendo, ahí donde que para subir ahí tienes que escalar gradas, caminitos y todos unos recovecos para que llegues a tu casa, ¿no? Eso vive la gente de Lima. Generalmente son gente provincianos que vienen de Huancavelica, que vienen de Ayacucho, que vienen de la sierra, que vienen de Huanta, que vienen de lugares muy alejados, dejando su tierra, se van al cerro a vivir a Lima. En Lima, dicen, ellos están en Lima. Ahí está Lima Sierra, por ejemplo, todo ese sector de Lima Sierra. Vayan a ver, señores, cómo la gente ha construido su casa ahí, oiga, ¿no? Encima de piedras, encima de rocas, no tienen servicios higiénicos, no tienen ducha, no tienen agua, pero sin embargo, ahí sobreviven.
3: 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En Radio Swing, esta es la hora. 8:47.
0: Y la gente mala vende lotes, ¿no? Ahí en el cerro están vendiendo lotes, ¿no? Y gente que viene de la sierra, gente que viene de otros lugares, generalmente de la zona andina, compran esos lotes. Me he comprado mi lotecita en Lima, dicen, ¿dónde? En la punta del cerro, señora. Ahí en la punta del cerro están haciendo su casa, no tienen agua, viven simplemente en la construcción con esas totoritas. No sé cómo le llaman esto en Lima, esos techos que donde, bueno, pues muchas veces los cobijas.
2: Esteras, son esteras.
0: Esteras, gente que hace su casa con esteras. ¿Cómo vas a subir cemento, ladrillo ahí, fierros a la punta del cerro? Aunque hay gente que se ha atrevido
2: a hacer. Sí, lo hacen, no sé, pero ¿cómo lo hacen? Pero es Dios,
0: lo jalan con soga, que lo jalan.
2: Pero lo cierto es, Dios, sientes que esto no es seguro. Imagínese, claro. Un movimiento de 7 puntos, el que ha pasado en Venezuela, 7.2, ¿no? Y 7.5, porque primero, no 7.2, paró, pensó que ahí nomás quedó la cosa. Pasó unos minutos, unos 5 minutos nuevamente de 7.5 y entonces fue fatal,
0: crónico. Eso, ¿no? Es la réplica. La réplica ya ha sido fatal. La réplica ya ha sido para que todo Masamari desaparezca. Ni una casa ha quedado parada, señores. Imagínense en Venezuela. Todos los edificios, todas las casas de 3, 4, 5 pisos se han venido abajo. Toitito. Es una pérdida humana y es una pérdida económica. Eso se llama fracaso.

0: 8 de la mañana, 50 minutos, ya no tenemos tiempo para más. Realmente la naturaleza puede hacer todo. ¿Quién contra la naturaleza?
1: Nadie.
0: Nadie, señores. Y aquí estamos depredando los bosques. Seguimos talando los bosques. Seguimos ambicionando dinero, matando la naturaleza. A los aserraderos no les importa nada. Son asesinos de la naturaleza realmente. Asesinos de la naturaleza, ¿no? Porque asesinan a la naturaleza. Los matan a los árboles de 200, 300 años que nos oxigenan, que gracias a los árboles tenemos oxígeno. Pero estos tíos, medios ignorantes, no entienden qué cosa es la naturaleza, que hay que cuidar la vegetación, que eso es lo que nos produce agua y nos da el oxígeno, señores. Igualito lo cortan, meten motosierra, ya la cosa que tenga plata. Llevan a los aserraderos donde están ahí todos los asesinos de la naturaleza, señores. El Estado no puede parar. El Estado no dice nada. Está compinchado el Estado también porque le llega su torta, le llega su partecita. Entonces, feliz, pues ahí está el ministro del Ambiente. ¿Qué hace el ministro del Ambiente? Uh-huh. Tenemos un ministro del Ambiente que no ata ni desata.
1: Bueno, demasiado estamos talando. No. Por eso las consecuencias ahí. Las consecuencias ahí tenemos. Pues está teniendo un clima muy diferente, muy variado a lo que teníamos antes, ¿no? Entonces hay que evitar, por favor, hacer especialmente, ya creo que no, a nuestros hermanos a seguir talando, llevarse las maderas, los árboles, talar de años. ¿Acaso esos árboles de años han crecido de la noche a la mañana? Son de cientos y cientos de años, Dios, siguientes, para que puedan tener ese grosor inmenso y después ellos tan fácilmente en un segundo quitándole la vida.
0: Wow. Así es, y tenemos un ministro del ambiente que no hace nada, pero no hace nada, está coludido con la corrupción ese ministro, igualito.
1: Bueno, así está, estamos distintos oyentes depredando mucho. 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Feliz cumpleaños a todas las personas que están cumpliendo años el día de hoy. 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
0: Así es, Maruja, ya en la parte final de programa, señoras y señores, vamos a hacer un aviso de servicio a la colectividad.
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0: Bueno, eso no era la presentación, era noticia de último minuto. Se ha extraviado un niño de nombre Lin. En horas de la mañana hemos tenido la visita de un técnico de la Policía Nacional de Perú, muy preocupado porque el niño haya desaparecido el día de ayer. él generalmente, nos dicen los padres, desaparece una horita o media hora, a veces se va por ahí, es un niño especial. Y el nombre es Lin, tiene 11 años. 11 años tiene Lin, es familia del amigo conocido como Zurdo, ¿no? Así que por favor, están pidiendo a la colectividad, pues si lo han visto a Lin por ahí, avisen a la Policía Nacional, llévenlo al niñito a la policía para que lo canalicen con los padres, señores. Nombre Lin, menor desaparecido el día de ayer, 24 de junio. Debe estar por algún lugar. Él vive en Boto Bernales, 772, Masamari. Así que presenta diagnóstico de autismo, Maruja. A ver, ¿quién lo haya visto a Lin?
1: Bueno, hacemos el llamado a la población. Hay que ser solidarios en este aspecto porque no, uno no sabe en qué momento de repente le puede pasar a usted, señora. No puede ser usted, puede ser de repente el hijo, la hija, el nieto. Hay que pensar en ese aspecto. Pasamos la voz a la población, hay que ser solidarios. Si hemos visto a este niño, por favor, no inmediatamente pasar la voz, que pues se ha extraviado y papá, mamá en casa están en estos momentos desesperados por encontrar. Así que acá en Masamari, el día de ayer, el hijo Leonardo, conocido como Lin, salió de casa entre las 5 de la tarde hasta el momento, no se le encuentra el niño especial. Si alguien lo vio, por favor, llamar a este número de teléfono, 900-952-792, Chifa el Zurdo.
0: Así es, él se llama Daron Oscar Alonso Salazar, pero no puede pronunciar sus nombres ni sus apellidos, no sabe que es Daron Oscar, él simplemente lo conocen como Lin. Así que si lo han visto al amigo Lin, por favor, al niño de 11 añitos, pasen la voz a la policía. Ya no tenemos tiempo para más, Barujo, llegamos a la parte final.
1: Muchísimas gracias a toda la población por siempre estar atentos a Prensa Popular. Nosotros nos despedimos hasta el día de mañana y saludamos al Colegio Cooperativo que pues no han participado del desfile. Y si usted, señor padre de familia, quiere llevar al hijo al Colegio Cooperativo, llegue con todo gusto, les estamos esperando. 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
0: 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Nos vamos hasta el día de mañana. 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Nos vamos temprano, retornamos mañana, gracias, si así Dios lo permite. Un abrazo.

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0: 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Esta es la hora. 9:38.
1: Escucha. ¿Dónde están los hombres que sufren con amor así como yo?
2: Hacemos las salitas todo el mundo. 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

0: 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Esta es la hora. 10:42.
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1: En Radio Swing, esta es la hora. 11:38.

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0: Juliaca,
1: los amigos de Arequipa,
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0: La gente que está tomando por cajas, por torre de cerveza, ¿sí o no?

0: 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Esta es la hora.
1: 12:41.
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0: ¡Todo listo! ¡Preparado para bailar con ustedes! ¡Aquí está Víctor Alex Yutawi y su puro dolor! ¡Báilalo!
1: ¡Para ti con sentimiento!
0: ¿Dónde están las mujeres solteras?
1: ¿Dónde, dónde, dónde?
0: ¡Chicas solteras, un grito fuerte!
1: ¡Así, así!
0: ¡Aquí está!
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0: ¡Para ti!

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15: Hola amigos, les presentamos nuestro nuevo video musical desde Juliaca para el Perú y el mundo. Rosalinda y su grupo internacional.

0: muchas gracias a toda la gente de Optimia Record. Gracias, Sisto Fernández.
1: Para mis amigos de Bolivia.
0: La gente de Sucre.
1: Mundo Music.
0: Nuestros amigos de Santa Cruz. Salud con las cervecitas. Salud,
1: vamos
0: salud.
1: A cantar
0: ahora
1: este
0: sí.
1: Tema.
0: Sigue el ritmo, sigue el sabor. Dice, más canciones.
1: Este

0: 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Esta es la hora.
1: 1:41.
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0: 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Esta es la hora. 2:28.
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0: Muchísimas gracias. Muchísimas gracias.
1: Esa fuerza, qué lindo de Mac, la verdad.
2: No te olvides.

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0: 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Esta es la hora.
1: 3 y 38.
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2: Y está el nuevo golazo. Dice: amor con dueño.

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cinturita, así. ¿Y cómo bailamos todos? A ver. ¿Y dónde están los varones? ¿Dónde están las mujeres? Arriba las manos. De aquí para allá, de aquí para allá, de aquí para allá, de aquí para allá. Vamos, Johnny, y nos vamos a Chihuire, ¿sí o no? No te quedes, no te quedes.

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0: gachito. Y su gachito.
1: Corre tú. Para Iván Peña, Los Girasoles.

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0: con muchos amigos lindos, con muchos amigos lindos, de verdad.
1: Tema original de Teodoro Arellano, esto que dice.
0: Arturo Santiago, uno de los maestros más importantes de la radiodifusión en el Perú.
1: Arturito.

0: Por ahí me decía una señora, ¿qué está bien, Teodoro Arellano? ¿Por qué no viene a la carretera central? ¿Por qué no viene?
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7: ¿Cuántas personas cuando consultan con un especialista, su médico de confianza, o acuden a su médico particular, cuando van a comprar, les da una recomendación? Cuando van a comprar su medicina, tienen una mala reacción de decir, muy caro, no alcanza, no tengo dinero. Las personas pobres luchadoras nunca dice eso. Hace su máximo esfuerzo, hasta deja de comer para comprar su medicina. Pero hay personas y familias enteras, mientras más dinero tienes, más miserable se vuelve con su salud. Es una pena ver estos casos, pero para comprarse un carro, una moto, unas zapatillas a la moda, para un adorno, para una fiesta, para esas cosas sí no dices no tengo dinero. Pero para la salud todo es caro, para la salud no tiene dinero. ¿Cuántas personas están completamente enfermas? Pero cuando viene el día de su cumpleaños, ese día se sana. Botan la casa por la ventana, preparan comida para más de 100 personas, 10, 20, 50 cajas de cerveza, alquilan equipo de sonido, hasta grupo musical, ahorran todo el año para una fiesta. Qué lindo sería que ahorren su dinero para ir a un médico una vez al año, tomar vitaminas, realizarse tratamientos para recuperar su salud. Cuando uno cumple años, ese día deben de reflexionar, porque muchos dicen, hoy cumplo un año más de vida, y no es así, es un año menos de vida para ti. Ese día debes de reflexionar, hacer ayuno, por lo menos realizarse una purificación, una desintoxicación de tu organismo. Ese día debes de ir al parque, respirar aire puro, hacer ejercicios, hacer un homenaje a todo el año que has trabajado. Pero ¿qué hace el peruano en nuestra idiosincrasia? Porque la gran mayoría estamos acostumbrados. El día de tu cumpleaños, amanecida, borrachera. Al día siguiente, estás enfermo, con dolor de cabeza, con cólicos, vómitos, arrojando bilis. ¿Y qué hacen? Voy a curar cabeza, para la resaca, comidas picantes y más licor. Viene el compadre, viene el amigo, el vecino, vamos a seguir tomando. Pero luego, cuando estás enfermo, postrado en la cama de un hospital, esos amigos, compadres que han venido cada vez que has hecho fiesta, nunca más se aparecen. La única persona que está a tu lado puede ser tu pareja, tus hijos, tu madre y tu padre. Por eso en este momento reflexiona. Para la salud hay que darse tiempo. Para la salud nada es caro. Para la salud no se piensa 2-3 veces. 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Tomar conciencia, porque hay personas que les gustan que les digan, que les hablen con la verdad, que les digan las cosas correctamente. 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Porque hay personas que cuando tienen dolor, lo que comúnmente hacen es comprar pastelitas por aquí, pastelitas por allá, solo para que le calme el dolor. Y se engañan pensando que se están curando, solo lo alivian por un momento, pero la enfermedad sigue ahí, silencioso, avanzando sin dolor, hasta que se vuelve crónico, maduro. ¿Vas al médico? No hay solución, ni la operación te puede salvar. 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

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Esta es la hora. 6:42. ¡Responde! 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